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3: 6 de la tarde, con 4 minutos.
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Instagram, arroba la chévere 109. 6 de la tarde, con 26 minutos. 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
0: 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A las puertas del Mundial de Fútbol 2026 y por primera vez, la Copa Mundial de Fútbol reunirá a 48 selecciones con un formato ampliado que abre las puertas a nuevos países y cuatro de ellos vivirán su primera participación en un Mundial. Ellos son Cabo Verde, Curazao, Jordania y Uzbekistán. 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
2: 6:34 PM.
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4: 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El Mundial 2026 ya calienta motores y la fase de grupos promete partidazos. Destacan Brasil frente a Marruecos en New Jersey, Francia contra Senegal en New York y Estados Unidos ante Paraguay en Los Ángeles. Además, Inglaterra se medirá a Croacia en un duelo europeo de alto voltaje. Con 48 selecciones y 104 partidos, será la Copa del Mundo más grande de la historia. Se viene una fiesta mundial del fútbol.

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1: 7 de la noche, con 3 minutos.

Iquique, Nueva Guadalupe, Chinameca, Cucuapa. 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

7:45. 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
2: Hola, hola, aloha, hola, hola, hola, la. Seáis bienvenidos esta hermosísima noche de lunes. ¿Cómo estuvo la jornada correspondiente a la fecha? Espero que todo chéverizado con las cuatro F's. Fantástico, formidable, fabuloso, fenomenal. ¿Y la otra? Formidable, chévere, exquisita la jornada chévererizada, que me alegra, me motiva, me emociona, me excita, me hace sumamente feliz saber que todo resultó como lo diseñaron mentalmente desde muy tempranito. Gracias a la vida ya vais de nuevo a casita luego de la ardua labor de hoy, luego del deber cumplido. Y bajo el manto oscuro de la noche, listos para irnos con uno más de la saga de Noches de Amor, el estelar de Radio La Chévere, el que nos recomienda entregarnos ese amor sincero, honesto, limpio, puro, transparente, ese amor con el juramento, ese amor verdadero, ese amor con la promesa de ser eterno. Pero para tal efecto debemos prodigárnoslo mañana, tarde, noche, madrugada, pleno día, invierno, verano, otoño, primavera, bajo el brillo del sol, la luna o las estrellas, plena luz o total oscuridad. Lo elemental, lo básico, lo indispensable, lo menester, lo de rigor, lo de combates, que al amor nunca jamás lo vayamos a extrañar, no esté y nos vaya a hacer tanta falta. Y como os decimos siempre, la mera neta, bienvenidos a nivel planeta. Y sin más, monosímicos. Feliz retorno a casa, al changarro, a la chanti, a la choza, a la cueva. Deregüe como el canegüe, para allá va Don Javi, agradeciéndole las horas anteriores. Saludes, jutes, en la próxima, hasta la vista, viejo.

0: Tú me dijiste adiós, no sé por qué razón. ¿Qué culpa tuve yo? 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Los brincos de España en noches de amor. Y aquí vamos. Primeramente agradecer de una manera más que especial la gentileza de la niña Noemí por los presentes que me dejó. Infinitas gracias. Que las bendiciones le lleguen más que multiplicadas, más que abundantes. Gracias de verdad, recibo lo que gentilmente me ha traído con tanta estima, con el afecto de nuestro lindo público, ¿verdad? Lo que estoy recibiendo con mucho agrado, con mucho cariño. Gracias, niña Noemí. Rey para el rey de la noche, dice mi locutor preferido de la niña Noemí. Feliz cumpleaños. Gracias de verdad. Un abrazo en la distancia. Y mis mejores deseos para usted. Muy gentil, muy linda, muy atenta. Gracias infinitas. Ya devoré un pedacito de pastel delicioso, exquisito. Muy rico, gracias. Y gracias siempre por disfrutar de Radio La Chévere, por ser una de las oyentes más fieles a esta estación radial. Saludo para toda su apreciable y respetable familia. Y ahora vamos con Ani. ¿Qué dirá? La niña Anita está en Aguilares. ¿Qué dirá? Aloha, hola, hola. Buenas noches, niña Anita. Hi.
1: Buenas noches, don Humberto. Le habla Ana de Aguilares. Esperando que haya pasado un lindo fin de semana.
0: Mira, qué precioso.
1: Y que haya tenido un hermoso día.
0: Ay, cállese.
1: Quiero que me ponga una canción.
0: ¿Cuál quiere?
1: Te quise, te quiero y te querré.
2: Desde que tú has partido.
0: Bueno.
1: Favor, por
0: con muchísimo
1: gusto. Linda noche y que Dios me lo bendiga siempre.
0: Multiplicadas para usted de las bendiciones y el deseo de una formidable noche de descanso. A ver quién más aparece. Hola, rey de la noche, hola. Saludos a mamá Tula Riola Mena, Mercia Riola, la prima Yancy Ramírez, Sandra Coto, Cintia y Noemí Mena de San Francisco, California. Iris Mena, Jeffrey Rivas y Juana Riola. Jacqueline Cañas, que ya están disfrutando de Noches de Amor. De parte de familia Mena de San Francisco, California. De Los Ángeles Negros, pónganos esta noche la paso contigo. Con muchísimo chévere por delante. Vendrá el tema. Salutes jutes, hocico de mono. Hasta la vista, viejo. Porque la música vive en Radio La Chévere, cariñosamente tuya y romántica por naturaleza. Mis compañeras y futuras chicas y novias bonitas americanas siempre le escriben, viejo. Ay, qué linda, ¿verdad? Síganlo haciendo, por favor. Still making it chévere, ¿verdad? La niña Machi. Ha dejado su notita la niña, niña Maggi. Escuchemos su melodiosa voz. Aloha, hola, hola, hola, la, aló, aló. Hi.
3: Hola, la. Buenas noches, mi señor guapo y hermoso.
0: Buenas noches.
3: Los esposos de Escobar ya bien chévere, alisados.
0: Ah, qué chévere.
3: Y nuestros nenes.
0: Qué galán.
3: ¿Qué hay en tu mirada?
0: ¿Qué hay en
3: de
0: tu
3: aquí
0: mirada?
3: De Limón de Soyapango.
0: Con muchísimo chévere.
3: Esa voz tan bonita y romántica que tiene y que a todas las mujeres los encanta.
0: Gracias, muy amable.
3: Bendiciones para usted.
0: Buenas noches, muy amable, muy gentil, niña Mayo, muy linda, ¿verdad? Gracias. Y a ver, ¿qué dice el halcón? Buenas noches, don Humberto, aquí en Halcón, en Soyapango, pidiendo la canción. Una guitarra llora de los temerarios. Lluvia de bendiciones para usted. Igualmente para vos, viejo halcón, una guitarra llora chévere. Ronnie Chinchilla, de allí de El Tamarindo, en Texas Tepeque, así verá hoy, si no se me olvidó. Ha venido a pasar sus vacaciones, se habrá venido del todo ya de Atlanta, Georgia, pero aquí siempre está más que aloha, hola, hola, hola, buenas.
4: Bien, aloha, buenas noches, mi estimado rey de la noche.
0: ¿Cómo estás?
4: Lunes. Inicio de semana, mi estimado, ¿qué tal?
0: Loncho, aquí mínimo, lo máximo.
4: Si me puede complacer con Mientes también de Sin Banderas, por favor, aquí
0: Mientes
4: en el Texas Tepeque, ya en fiel sintonía del programa más cochimbón, el más cool, el más romántico, Noches de Amor. Por supuesto, la estación más complaciente, la Kevin Chinche le saluda. Lluvia de bendiciones para usted y toda su familia. Salud, tejutes, sí, codémonos. Hasta la vista, viejo.
0: ¿Cómo de que no? Ya sabí que es viejo. Sí, ya sabes. Vendrá el tema con mucho chévere por delante. A ver. Aparece la niña Nenita Ramos. ¿Qué dirá Nenita Ramos? Buenas noches, mi guapísimo don Humberto, aquí extrañando su lindo programa. Lo saluda Nenita Ramos de San Pedro Nonoalco. Quiero que me complazca con una canción titulada El amor no es pecado de Los Caminantes. El amor o el amar no es pecado de Los Caminantes. Buenas noches y bendiciones multiplicadas para usted, Nenita Ramos. Saludo chéverizado para toda la audiencia en la tierra de los Nonoalcos. San Pedro, San Luis, San Juan, Santiago, y hasta allí, ¿verdad?
5: Aún puedo ver.
0: Y ahora Robert, buenas noches, don Roberto, aquí en la colonia Escalón de Turno, pidiendo la canción
6: También de los Temerarios, amigo, hombre.
0: Bueno, la voy a anotar, ¿verdad? Ok, Robert, chévere. Forever. Y Manuel Bernabé, buenas noches, don Humberto Martínez. Aquí en verdad esperando escuchar su voz para enviar el mensaje. Aquí siempre en Barrio Lourdes. Me regala de Samurai, Él Soy Yo. Ok, mame, Él Soy Yo. Hoy ya son las 8:30 y ya voy a volver.
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0: A ver, buscando la hora, y aquí está la hora, 8:31, vamos a ver, vamos llegando a la hora estipulada, a ver, ahora sí, vamos muchachos, adelante.
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Esta noche la paso contigo. 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Chan, charan, chan, chan. Mejor ponga otra canción de Humberto. Sí, ¿verdad? Es lo más saludable, ¿verdad? En serio. Vaya, pues, le voy a programar una más que chévere. Nereni, permítanme tantito. Como dijo mi abuelito Sindulfito. ¿Ya? Ya, dele, con Toño.

0: Bohemio y poeta es el título del álbum de donde se extrae este tema de don Rubén Blades. El panameño Ligia Elena está contenta y su familia está asfixiada. La la lira lira lira. A ver qué dice Sander esta noche de lunes. Buenas noches, Sander. Hi, viejo.
1: Muy buenas noches, rey de la noche.
0: Don ¿cómo te va?
1: Martínez.
0: ¿Qué ha habido?
1: Sander, su tocayo de apellido Martínez, le saluda desde Nejapa.
0: Nejapa, la familia Martínez.
1: Por favor, don Humberto, me complazca con la canción Lo Nuestro Terminó del grupo Brindis. Deseo Brindis que tenga un excelente inicio de semana, don Humberto, y que toda su semana esté llena de bendiciones y esté llena de triunfo, don Humberto.
0: Muy amable. Igualmente para vos, viejo Sander.
1: Gracias, don Humberto.
0: Multiplicado tus deseos a la máxima potencia hacia tu persona. Chévere. Y gracias, muchas gracias. A ver, a ver. Bienvenido, don Humberto, muchas gracias. Después de esas mini vacaciones por el día del trabajo, ¿verdad? Yair desde Los Ángeles. Una canción, don Humberto, de Los Fugitivos. ¿Cómo dejar de amarte? Saludes, jutes. ¿Cómo dejar de amarte? Ok, Maguey.
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0: Ha escrito Carlos Padilla desde Boston, Massachusetts. O Boston, ¿verdad? A ver. Buenas noches, don Humberto. Buenas noches, Carlos Padilla. Aquí estamos conectados, sí, hombre. Mínimo, lo máximo. Qué chévere. Gracias, hombre. Conectados a la chévere, chéverísima. Ok, mamey, la chévere. Ever, forever, and ever. Ok, gracias por la sintonía. Muy amables. Y don Hugo desde Arizona. Buenas noches, don Hugo allá en Arizona. Hi. Hola, la. Aloha. Hola, hola. Aló, aló. Don Hugo. Está allí.
3: Don Humberto, buenas noches. Acá siempre saludándolo, Hugo. Ya sabe de dónde y siempre.
0: Bien chévere.
3: Siempre escuchándolo. Toda su música bonita. Sí, don Humberto, una cancioncita. Y me gusta mucho. Se llama Ese Hombre Soy Yo, de Braulio con Pimpinela. A ver si me la puede complacer, por favor. Y como siempre, saludos de Humberto de Arizona y deseándole lo mejor. Buena salud y bendiciones.
0: Multiplicadas, okay, para usted, amigo.
3: Noches, don Humberto.
0: El tema es con Diango, Diango, el barcelonés. No es este Braulio de las Islas Canarias. No, es el barcelonés Diango, pero la ley de los factores no altera el producto. Es la misma canción. Vaya, pues ok, mami. Es que siempre me acuerdo del idioma nacional. A ver quién aparece por aquí. Aloha, hola, hola, hola, la. Aló, aló.
4: Buenas noches, rey de la noche.
0: Buenas, viejo.
4: Por favor, la canción Vino Griego, lo escucho aquí en Washington, D.C.
0: Hombre, qué chévere. ¿Qué hay por ahí?
4: Y siempre lo escucho toda la noche y me gusta ahí a veces.
0: Gracias, hombre, muy amable.
4: Los errores que uno comete cuando,
0: estamos,
4: por ejemplo, digo buenas noches, rey de la noche, y casi ahí topes de noches tan seguido. Pero bueno, así es la cosa.
0: Hombre.
4: Pero ahí estamos. Gracias por tan bonita programación y saludos a todos los que le escuchan. Y espero que pase una feliz noche. Gracias.
0: Ok, Baguey, muy amable, hombre. Saludos para toda su amable familia. Que disfrutan la sintonía de Radio La Chévere desde Washington. Ok, mami. Aparece Marisela. ¿Qué ha escrito Marisela? Buenas noches, don Humberto. Buenas noches, Marisela. Espero que esté bien. Yo digo que sí. Míreme. Sí. Aquí en Suchitoto. Está lloviendo. Qué galán, qué dicha, ¿verdad? Por aquí, mire, no, más o menos, ¿verdad? Ayer creí que iba a hacerse sentir

la lluvia, pero no, no fue posible. Y todas las plantitas, mire, tengo que regarlas, porque si no me van a secar, ¿verdad? El jardín y el pasto de los caballos, no, hombre. Pero no muy fuerte, dice, pero llueve. Bueno, algo es algo, ¿verdad? Quiero una canción. Una de Hielo Ardiente, don Humberto, cualquiera. Una que a usted le guste. Ah, vaya. Pues, ok, Magey, vendrá el tema de Hielo Ardiente.

0: David. Buenas noches, David Bermúdez. Aloha, hola, hola, hola, la, aló, aló.
1: Buenas noches, don Humberto.
0: Buenas, chamaco.
1: Feliz inicio de semana.
0: Igual, hombre.
1: Feliz turno. Creo que nos pueda complacer ahí con Lo Dudo de José José.
0: Ah, sí, hombre.
1: Muchas gracias.
0: Ok, Maguey, feliz noche. Eso es sencillo. Y la música, don Humberto. Ah, la música. La música vive aquí en Radio La Chévere. Cariñosamente tuya. Y romántica por naturaleza.

0: muchísimas gracias por su sintonía para Con Noches de Amor. Las 9:01 aquí en Radio La Chévere.
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y Maguey, son las 9:02. Veamos qué más tenemos a esta hora. 79-41-32-62 es el WhatsApp de Radio La Chévere, el más WhatsAppiado. 79-41-32-62. ¿Sí? Bueno, ok, Maguey, ya se lo grabaron. 79-41-32-62.

0: A ver qué dice don Orantes Gilberto. Hola, muy buenas noches. Gusto saludarlo una vez más, don Humberto. Igualmente leer de usted. Ya iniciando otra semana laboral y por supuesto disfrutando de Noche de Amor a través de la mejor FM, Radio La Chévere. Don Humberto, hágame el favor de programar el tema de Manolo Galván. Ya lo programé, te quise, te quiero y te querré. Mil gracias, muy amable, Gilberto Orantes en la Rápida. Feliz noche, bendiciones a usted, su familia y a toda su fiel audiencia. Igualmente para usted, don Gil, multiplicadas a la máxima potencia. Y aquí, Elías. Buenas noches, Elías. Hi, hola, la, aloha, aló, aló, viejo.
1: Querido paisano, saludes, frutes desde Dallas, Texas.
0: Dallas, Texas, chévere.
1: Oiga, me podría poner este Aliado del Tiempo con Mariano Barba.
0: Sí, hombre.
1: Digo, Mariano Barba.
0: ¿Cómo nombre?
1: Por favor.
0: Aliado del Tiempo.
1: Saludes, frutes.
0: Saludes, frutes. La música viva.
1: La música.
0: Y a ver, la música. La da di da di di. Sí, es que ya para. Para hacerlo un poco más diversificado el teque te teque, ¿verdad? O sea, el lo que decimos. Buenas noches, don Humberto. Lo escuchamos desde Santa Tecla. Salúdeme a mi esposa Araceli de Arévalo y a mis dos hijas, Zuleima y Andrea, a las que amo. De parte de Obed Arévalo. Complázcame con la canción Cama y Mesa. Muchas gracias. Hombre, a la orden. Cama y Mesa. Gracias por la sintonía. Apreciada familia y toda Santa Tecla.
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0: A ver quién está por aquí.
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0: Aloha, hola, hola, hola, la. Aló, aló, buenas noches.
3: Hola, buenas noches, don Humberto. Siempre sintonizándole desde Ilopango.
0: Ah, muchas gracias.
3: Se puede agregar en la programación con los recuerdos al hombro.
0: Ah, cómo no, ya
3: por
0: sabe.
3: Favor, que tenga una semana muy colmada de bendiciones.
0: Igualmente para usted, con los recuerdos al hombro, los iracundo de Uruguay. Vaya pues. Gracias por la sintonía fiel. Isaías Flores, buenas noches, don Humberto. Sería tan amable de dármele un saludo al amor de mi vida, Daisy Peña, mi chiquita preciosa. Hasta Nejapa, de parte de Isaías, desde Apopa, que la amo muchísimo. Feliz noche y me le programa la canción Nada se compara contigo, de Álvaro Torres. Hombre, ya sabí que bien, hombre. 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

En el aire, en Radio La Chévere, la música de Brindis. Lo nuestro terminó, tal vez. No habrá, es otra, habrá otro, es otra, otra finalización. Me extrañarás, tal vez. Sí, verá. Bueno, esa es la idea, ¿verdad? Chévere, en serio. Lara, lara. Vamos a ver qué más tenemos por aquí. Tara, tari, taram, tarai, dai. A ver, aquí, ya. Buenas noches, don Humberto, buenas noches. El fondo musical se te olvidó. Ah, sí, era. Blim, blim, blim, blim, blim. Cheche, bre, bre. Buenas noches, don Humberto, lo escuchamos desde Santa Tecla. Salúdeme a mi esposa Araceli de Arévalo. Ah, sí, habrá. Mis dos hijas Zuleima y Andrea, las que amo mucho, de Oved Arévalo. Solo falta que le programe cama y mesa. Chévere, don Oved. Ok, baguey. Ahora aparece mi sobrina, bonita y hermosa, Marilyn Martínez. Desde San Miguel. A ver qué dice. Hola, buenas noches, tío. Complázcame con din don, din don. Esas cosas del amor. Me ocurrió hace pocos días, al llegar a la estación. Yo subía y bajaba, la miré y me miró. Din don, din don. Qué grandes ojos. A ver, ¿qué nos dice así, don Humberto? Din don. Vaya, pues, salúdeme a mi mami Orbelina, a mi hermano Adrián, hasta San Gerardo, San Miguel. Firma Marilyn Martínez. Bendiciones, tío, multiplicadas para ti, hermosa y querida sobrina, allá en San Gerardo, San Miguel. Buenas noches, don Humberto, rey de la noche. Lo saluda el guardia Castillo de Santa Tecla. Complázcame con platos de segunda mesa desde la taquería. Vaya, pues, chévere. Anotada la cancioncita, chévere. La familia Mena, muchas gracias por programarme la canción de Los Ángeles Negros. Ya sabí que es una feliz noche en California. Julie, es feliz. Buenas noches, don Humberto. Los saludamos todos desde aquí. Como muchas gracias para todos. Me regala una canción de Flavio César. Luna. Y feliz noche, lluvia de bendiciones. Se cuida cuando vaya a casita. Julie de Morazón. De Morazán, Coronia, Julita. Saludos a su mami. Que por ahí está también, ¿verdad? Anótela, don Humberto, a usted o a su mamá. La canción, don Humberto. A Luna de Flavio César. Luna Flavio César. Ya está anotada, no se preocupe, Yuli. Y feliz noche. Hoy no tuvo clases. No, don Humberto, las clases no las tengo en la casa. En la casa hago las tareas. Así es cierto. Ay, yo qué sé.

0: que dice Sixco. Buenas noches, mi rey. Miles de bendiciones para usted. Y que Dios le dé muchísimos años al frente de este programa. El más escuchado en El Salvador. Tú lo has escrito, estimado Sixco, pero gracias. Salúdeme a mi esposa, Ana Sixco, hasta Tepecoyo, La Libertad. La Libertad Oeste. Bendecida noche. Igualmente para ustedes y gracias por sus amables deseos. Multiplicados para ustedes. Alex Bonilla, en nombre de los Bonillas. Rey de la noche, feliz lunes. Los Bonilla de Planes de Renderos con el tío Mula y Carlos, primo. ¿A qué andan hoy? Pónganos tus mentiras. Salutes, jutes. Salutes, jutes. ¡Qué diuy! Que lo oímos. Siempre puntuales, rey. Siempre, ¿verdad? El profe. Chévere su música, dice. Chévere en su escritura. Ok, profe. Francisco desde New York. Buenas noches, Francisco. Están jugando, ¿verdad? A ver. Don Humberto, buenas noches. Aquí le escribo mejor. ¿Cómo le va por ahí? Todos saluditos. Saluditos desde New York. Muchas gracias, Francisco. Chévere. Mire, son las 9:30. Ya voy a volver. Les recomiendo mantener la sintonía.
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0: con los recuerdos al lomo, digo, al hombre, ¿verdad? Así como de echátelo en el lomo, le dice, me decía, es el hombro, ¿verdad? Es chévere, en serio. Vaya, pues, ya corregida la situación, ¿verdad? Al hombro. A ver, ¿qué dice Wilfredito de Jesús Hernández, ¿verdad? Allá, ¿dónde está? En Tennessee. ¿Qué dirá el viejito, ¿verdad? El toro hincado. Buenas noches, muchachos. Chipotazo. Chavo. Chilpayate. Licho, bambino. Morro. Morri.
1: Buenas noches,
0: pillito,
1: hermano. Buenas noches. Aquí reportándome. Si ¿sí me puede complacer con una? Chamaco, muchacho. Chipote.
0: ¿Cuál Licho? Te programo.
1: Una de los caminantes. Qué linda eres.
0: Qué linda eres.
1: Por favor.
0: Buen hombre.
1: Muchas bendiciones para la hermosa y bella niña Michelle y a su linda familia. Y también para su familia, jefe. Y saludos a Marilyn Martínez. Y a mi suegrita bella allá en San Miguel, San Gerardo y el cuñado. Muchas bendiciones. Cipote, chamaco.
0: Qué linda gay.
1: Sopa de res. Sopa de mariscos, sí.
0: ¿Qué más?
1: Ayahuaste. ¿Ah? Ayahuaste con cangrejo.
0: Ah, ¡ey, no, hombre!
1: Sorrío, pues, sorrío de ayahuaste con cangrejo.
0: Hombre, sí.
1: Cangrejo de río.
0: De río, ¿verdad? Ok, Maguey, chévere, viejo. Buen menú. Ok, buen provecho. Una jornada laboral chévere. Buenas noches, escribe René Aquino, activo como todas las noches desde Florida. Chévere, René Aquino, aquí no hay otra estación, solo Radio La Chévere. Dices, hombre, qué bien, ¿verdad? Pues chévere. Escribe Noel Piche, buenas noches, Humberto, quiero una canción de Diango, Cae la Lluvia. Escucho en San Marcos, Noel Alexander. Cae la lluvia sin cesar y repite más y más. Ese amor se va muriendo. Saludos a toda la familia Piche. Una canción, por favor. Ese loco soy yo. Aquí también en AUSA, desde New Jersey. La música del grupo Liberación Chévere. Saludo para toda la audiencia chéverizada en New Jersey también. Escuchando Radio de Chévere. A todos los que sean de nuestro terruño querido El Salvador. Especiales de los saluditos. Ánimo, muchachos. Ánimo, mi gente. Gente linda, hermosa.
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0: Buenas noches, Rey de la Noche. Buenas noches, Anthony Mart. Saludos. Escuchándolo en Cantón El Coco, Santa Ana Oeste. Chévere, Anthony. Hola, Rey de la Noche. Escuchándolo en Austin, Texas. Soy fiel oyente. Complázcame con una de los temerarios. Y poco a poco yo. ¿Cuál será el título de esa? Poco a poco yo. Es mi secreto, ¿verdad? Con el correr del tiempo me la aprendí. Al principio. Le ponía otra, la de los Creedence, chiche, primera. Sí. Lo saluda Cristian, chévere Cristian. No, o les ponía una de Crosby, Stills, Nash, chévere.

0: Vamos a ver qué más. Gracias, don Humberto, por el tema Él Soy Yo de Samurai. Que llegue y conviene a casita. Gracias, viejo. Muy amable. Y aparece don Edwin Morales. Buenas noches, salúdeme a Felicito Carrillo de parte de sus hijos que estamos en el exterior hasta San Sebastián, San Vicente. Y le pone una de Miguel Ángel, vaya pues.
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0: La más chévere de Miguel Ángel. ¡Ok, mamey!

0: les informo que son las 22 horas y prometo, sin ninguna duda, programar el tema que ya comenzó, Lo Dudo, de José José. Ok, Maguey.
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3: A ver, vamos a ver qué más. Aquí en Noches de Amor de Radio La Chévere. Infinitas gracias por su sintonía a nivel planeta La Mera Neta. Por reportarse desde el más apartado rinconcito del planeta. Al set de Radio La Chévere y su estelar programa. Gracias de verdad.

Buenas noches, don Humberto. A ver, si anotamos, y aquí está Luna. Sí, dice Julie, escribió la canción, gracias, sí, y tuve clase, dice. ¿Cómo no? La canción, la anotó, dice. Luna de Flavio César, sí, ya está, y viene en camino. Sí, don Humberto, la canción es con Diango, no con Braulio. Dice don Hugo al escribir desde Arizona. Buenas noches, mi rey, buenas noches. ¿Me puede poner la canción de Camilo VI con el viento a tu favor? Que Dios me lo bendiga siempre. Soy de Santa Ana. Estelita, igualmente a usted. Muy amable, con el viento a tu favor. Saludo a toda Santa Ana.

0: Buenas noches, Rey de la Noche. Quiero mandar un saludo a mi esposa Helen y a mi hijo Derek, que estamos en sintonía de la chévere. ¿Me podría poner una canción romántica para mi esposa? Todas son románticas. ¿De dónde se comunican? ¿Rivera? Hola, buenas noches, Rey de la Noche. Saludos a mi bella mujer hasta Huachapán, Cristi, a la que amo mucho. Complázcame con una canción. Te quiero, de José Luis Perales. De parte de Luis hasta Huachapán.
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0: Quiero decirle que es la mujer a quien amo mucho. Pues somos una familia de tres, guiados por Dios como familia. A pesar de tantas dificultades, seguimos en pie. Fíjese, Ray, sí, me imagino. Felicitaciones y sigan adelante, que lo lograrán. Buenas noches, don Humberto. Soy Elizabeth Gámez desde California. ¿Me podría complacer con una canción de Carlos Mata? Déjame intentar. Muchas bendiciones y abrazo a la distancia. Muchas gracias. Está lloviendo y voy a estar ya con frío. Gracias, la anotamos. Déjame intentar. Robar tu corazón. Hola, buenas noches, Rey de la Noche. Salude a mi esposo. Salude a mi esposo Noé de La Loma, kilómetro 22, de parte de su esposa Katia, que lo ama mucho, según escribe la señora. Y me le pone el tema estelar del programa. ¿Cómo no? Será un placer. ¿Qué ha escrito Steven Valencia? Buenas noches, don Humberto. Un saludo para mi esposa Rosibel Valencia hasta Ciudad Arce. Complázcame con Sé que te amo de Los Temerarios. La anotamos al menos, ¿verdad? Julie escribe nuevamente. No me dormiré hasta escucharla, mi reycito. Mi mami le manda saludos. Gracias, señor, muy amable. Los recibo con esta hermosa lluvia.
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0: Y vendrá la cancioncita. Gracias, señora, por los saluditos. Muy gentil.

Escuchemos qué dice esta luna con Flavio César. Aquí en Noches de Amor.

Ok, McGay. Infinitas gracias por la movilidad de su sintonía, por su gratísima presencia cada vez en sus mensajes, en sus notas, aquí en el programa número uno en Romanticismo. El estelar de Radio La Chévere Noches de Amor. Mañana será martes, espero que todo resulte con las cuatro F's. Y ya saben, cuando estemos de nuevo bajo el manto oscuro de la noche, nos iremos con uno más de la saga del estelar programa.

sigan en sintonía, vamos hacia las 0 horas. Así que es todo por hoy para este servidor. Gracias otra vez, dulces sueños, un chéverísimo despertar. Será entonces

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3: 12 de la noche, con 21 minutos. 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

12 de la noche con 47 minutos. 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

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Una de la madrugada, con 3 minutos. 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

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Una de la madrugada con 28 minutos.

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1: Una de la madrugada, con 36 minutos.

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2 de la madrugada con 9 minutos. 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

0: 2 de la madrugada con 24 minutos. 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
1: Amigos, soy Nori Flores y bueno, ahorita vamos a complacer a muchas personas que me reclaman en los eventos y me dicen, ¿por qué Nori no canta la música romántica que ha grabado desde hace años? Porque sí he grabado también temas románticos. Los hermanos Flores complacemos a los diferentes géneros musicales y en esta oportunidad quiero complacer a algunas amigas que me dicen, ¿y por qué no tocan Qué Bien Me Olvidas? Porque esto va dedicada para todos esos hombres que se portan más o menos, con los hermanos Flores. Qué bien me olvidas.

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1: Y estamos con los amigos de Puro Plante, mi compa Albiari.
2: Algo bien, mijo. ¿Qué tal si nos arrancamos con la peda con los dos de la banda?
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3 de la madrugada, con 16 minutos. 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

0: 4 de la madrugada, con 24 minutos.
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1: Bueno, amigos, allá por 1993 surgimos con Agrupación Algodón y esta canción, que fue la primera canción que sonó a nivel nacional, a nivel de todo El Salvador, incursionando, por supuesto, Algodón dentro de la música Tex-Mex, que ahora, por supuesto, muy conocida como música grupera. Esta es nuestra primera canción del grupo Algodón, 1993, y esta es la canción Ven.

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1: Buenos días.
0: Javier Albanés.
1: Buenos días, bienvenidas, bienvenidos. Qué gusto saludarles.
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1: Así es, señoras y señores, aquí estamos ya en este día martes. Martes 5 de mayo de 2026. Bienvenidas, bienvenidos. Damos gracias a Dios por este nuevo amanecer, por la oportunidad que nos da de continuar en este mundo, en esta tierra. 25 a las 6.

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1: 5:38 minutos.
2: Agradecido con el de arriba.
1: Pero

0: 5:40 minutos.
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0: 79-41-32-62. 79-41-32-62. Ese es nuestro número de WhatsApp. Aquí estoy, hombre. Aquí estoy a sus órdenes.

0: 15 minutos a las 6 de la mañana.
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0: 109. ¿Cómo no? Aquí estamos para servirles. Esto es hecho en El Salvador, a cargo de César Cortés. Él forma parte de la delantera de los hermanos Flores. Por cierto, los hermanos Flores van muy pronto a Canadá. Allá estarán, mire.

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familia. Gracias por mi país hermoso que bendecimos en esta mañana, porque a eso nos has mandado, a bendecirnos unos a otros, a levantarnos unos a otros, a amarnos como tú nos has amado, porque el que no ama no te ha conocido, Señor, porque tú eres amor. Gracias por este día que nos permite vivir, por mi país bendito, Señor, de cielos de maravillas y tierra de bendición. Gracias, Señor, por nuestro presidente, por su gobierno. Cúbrelo, guárdalo, cuídalo. Te lo pedimos en tu nombre y porque es tu voluntad. En el nombre de Jesús, muchas gracias, Señor. Amén y amén.

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1: Buenos días, son las 5:56, 5:56 en la chévere.
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3: 5:57.
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1: 6 de la mañana, en punto.
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6: 6:02 p.m.
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6: 6:03 p.m.
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2: Las 6 horas 10 minutos. 6 horas 10 minutos. Buenos días. ¿Cómo están? ¿Cómo me les va? Bienvenidas, bienvenidos.
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2: Berito Amaya.
0: Berito, buenos días. 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
2: Se escuchó bien, ¿verdad?
3: Así es, don Javi, se escucha excelente. Buenos días a todos. ¿Qué tal? ¿Cómo amanecieron en este día martes? Martes ya 5 de mayo.
2: Qué rápido
3: estamos pasando.
2: ¿Cuándo llegó a la chévere usted? ¿En qué mes?
3: Llegué, si no me equivoco, 1 de febrero.
2: ¿1 de febrero o de marzo?
3: Marzo. No, todavía febrero creo que...
2: En marzo creo que vino para acá.
3: Marzo, es cierto, porque febrero todavía andaba dando vueltas por otro lado.
2: Sí, yo me acuerdo que fue en marzo que anduvo por acá. Y mire, ya pasaron 2 meses y vamos ya prácticamente a decir que estamos en la cintura del año, porque ya junio sería la cintura del año, pero hoy mayo prácticamente nos indica que el tiempo sigue avanzando, va corriendo muy rápido. Y esta semana pues hay mucha actividad, como lo decíamos el día de ayer también en el área deportiva, pero lo más importante, el domingo. ¿Qué tenemos el domingo, Berito? ¿El domingo?
3: ¿Qué tenemos, don
2: Berito? Ay,
3: perdón, espérame, que me bloqueé. Tenemos el Día de las Madres.
2: Sí, Berito, no me preocupes.
3: No, hombre.
2: Niña Ceci, por favor. Niña Claudia, por favor.
3: No, mire, don Javi, me agarró en curva. Sí. Porque estaba pensando otra cosa y dije yo, ¿qué pasó el domingo? Dije yo.
2: El Día de las Mamis.
3: ¿Sabe qué? Me quedé con lo de la final del clásico.
2: Traumada todavía la mujer.
3: Digo, hay clásico. Ajá. Entonces empecé a imaginarme qué vamos a hacer el domingo, pero vamos a celebrar a todas las madrecitas acá en la chévere, vamos a celebrarlas en casita, la vamos a sacar a pasear, ya tenemos planes ahí, don Javier.
2: Ahora, cuando usted estaba pequeñita, cuando era de unos 14, 10 años, ¿alguna vez salió en algún acto para las mamis?
3: Fíjese que kinder
2: fue.
3: Hasta tercer grado yo participaba en actos cívicos, en actos artísticos para la mamá, para los papás. Uh-huh. Yo ahí andaba con mi vestidito de...
2: ¿Le suena esto?
3: Yo ahí andaba por puntos, don Javi.
2: Ah, vaya. Sí, porque le daban puntos a uno, ¿verdad? Sí, por participar.
3: Sí, es cierto.
2: A mí me decían, don Javi, ¿usted quiere dirigir el acto para las mamis? Y ya yo... ¿Verdad? Y probando, 1, 2, 3. Ah, a mí me tocaba dirigir los actos para las mamis ese día, ¿verdad? Y ya subía yo con mi corbata cuando tenía mis 16 años, ¿verdad? Y ahí, ¿verdad? Ya pantallando la mano. Ah, y de repente decían las mamis, ¿y ese muchacho quién es? Ah,
3: ¿y ese muchacho tan parecido quién es?
2: ¿Quién es? Y así poco a poco, ¿verdad? Hasta llegar aquí a la chévere, ¿verdad?
3: Ah, muy bien.
2: Así que Berito también tuvo su participación en esos actos para mami. Y me imagino que bailó este tema, ¿o no?
3: Así es, bailé ese y muchos más.
2: Aquí está un vals para mi madre. 6:13 minutos, ya estamos con ustedes. Berito Amaya y...
3: Javier Albanés.
2: A la orden de ustedes.

0: Amigos de Chapinlandia, un vals para mi madre. 6:17 minutos, aquí sería Amigos del Salvador, un vals para mi madre.
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0: 6:18 minutos. Berito Amaya, ¿sabe quién está de aniversario este mes de mayo?
2: Así es, ya sabemos quién está de aniversario. Mire que
0: díganlo,
2: nos quedamos Marito Rivera y Grupo Bravo.
0: Así es. ¿Nos quedamos en qué, dijo?
2: Nos quedamos platicando hace ratito de eso. Básicamente estábamos comentando sobre una canción que traía en mente.
0: No, y aquí está, mire, aquí está. No solo la trae en la mente, sino también ya está al aire.
2: La manifestamos, don Jaila.
0: Sí, ya la damos a conocer. Esta canción se titula Cumbia Bravo. Y Marito Rivera nos la presentó hace unos meses atrás junto con un mix. San Fernando se llama el mix. Más o menos tiene una duración de unos 7 minutos este mix. Y fueron los temas que nos presentó hace unos meses atrás. Y creo que hay otra canción junto con esta que presentó unos meses después. No volveré a tropezar, creo que se llama la. No volveré a tropezar. Así que Marito Rivera, ¿cuántos años cumple de vida artística este mes de mayo, Berito?
2: 55.
0: Así es, 55 años. Empezó allá como a los 5 años de edad Marito Rivera tocando el piano, fíjese.
2: Imagínese, él supo que desde pequeño tenía que meterle, mira.
0: Sí, no, pues sí.
2: 55
0: años de vida artística. Y ahora pues toda su familia pues prácticamente involucrada en la agrupación Bravo. Hemos conocido pues la trayectoria de Elena Rivera, a quien tengo el gusto de seguir, con quien tengo el gusto de seguir conversando por teléfono. Ella vive en Los Ángeles, California. Elena Rivera también tuvo su trayectoria como parte de Bravo y luego como solista. Ahí también está su hijo, su hermano y así pues parte de la familia. Y por supuesto su padre, que fue un gran músico, ¿verdad?
2: Sí, agregándole, don Javier.
0: ¿Cómo no? Agregue.
2: Sí. La cumbia navideña fue el último éxito que sacó Marito Rivera y su grupo Bravo junto a Naludada. Así que ese fue el último sencillo que pudimos escuchar de ese nuestro estimado Marito Rivera.
0: Así es, lo entrevisté para agregar.
2: ¡Ay! Le agregamos más.
0: Entrevisté a Marito Rivera y a Naludada en diciembre del año pasado. Estuvieron aquí en el set de Radio La Chévere. Y bueno, pues usted sabe, ¿verdad? La relación con los artistas, ¿verdad?
2: Codeándose.
0: La hora, Berito.
2: Son las 6:00 a.m.
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1: Las 6:23. Él es José Luis Rodríguez, el Puma. Y aquí estamos en esta mañana atendiendo todos sus mensajes. Vamos a escuchar qué mandan a decir. Alexander Casco, a ver,
2: Alex. Buenos días, don Berito y don Javi.
1: ¿Cómo no?
2: Otra de las canciones que se salía en acto cívico.
1: Ajá.
2: Era La Cruda.
1: La Cruda.
2: La Martina.
1: La Martina.
2: Y a esa de Pimpinela. Ajá. Saludos, ay, Alex Casco le saluda desde aquí, desde Nuevo León, Luisiana.
1: Bah, eso no lo había escuchado, mira. La Martina y la Cruda en actos cívicos, o sea, para el mes de la patria.
3: A ella, yo.
1: No, pero sí, a ella de Pimpinela, sí, ajá, a ella de Pimpinela. Pero él dijo anteriormente La Cruda.
3: No, esa sí nunca, ajá, la
1: y la Martina de Antonio Aguilar.
3: La Martina todavía se me hace conocida, mire, pero.
1: ¿Qué ibas a decir?
3: A ella de Pimpinela, uh-huh, sí la llegué, quizás no a dramatizar, pero sí a colaborar.
1: Sí,
3: ahí era.
1: ¿Quién eras tú? La.
3: La otra, ¿verdad? Ajá. No, yo participé ensayando.
1: ¿Ensayando?
3: Ajá, yo les enseñé. Yo básicamente los estuve coordinando,
1: bárbara,
3: para ensayar.
1: Bárbara.
3: Ya ven.
1: Sí, está bien, ya ven. Ay, ya, entonces, eso fue.
3: Fue en noveno. O sea, todavía estaba pequeña, tenía 14 años.
1: Uh-huh.
3: Así que ahí participé yo. Me gané mi punto ensayando.
1: O sea que así nada más ibas pasando, va, puros puntos de participación artística.
3: Abanderada, cachiporra.
1: Ah, bueno, cachiporrista, sí, sería interesante verte, ¿verdad? Ahí con batuta le llaman, ¿verdad?
3: Sí, con la batuta. Ajá. Participé casi 4 años así.
1: Ajá.
3: O sea, yo anduve dando vueltas.
1: Decían,
3: ahí en el
1: esa morenita, ¿cómo se llama esa morenita? Decían, ¿verdad?
3: Estaba chiquita.
1: Esa morenita, ¿qué más decían?
3: Ay, no, a mí fíjese que. Aunque no lo crea, yo era blanca de chiquita.
1: Ah, de verdad.
3: Yo era blanca de chiquita.
1: O sea que a ti te pasó al revés de lo que le pasó a Michael Jackson.
3: A mí me pasó al revés. Sí. O sea, yo como que empecé a agarrar color ya grande,
1: ¿verdad? Te empezaste a solear, como decimos.
3: A solear. Me tocó estar asoleándome día tras día aquí, ¿ves?
1: Por cierto, hablando del astro sol, hay que tener cuidado porque sí que está fuerte el sol durante el día. Nos puede afectar, nos puede dañar la piel y no queremos eso, ¿verdad? Así que. Si usted es blanquito y no quiere terminar como Berito, pues entonces mejor cuídese. 6:25. Esta es
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0: 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Benito, le damos la bienvenida a otro de nuestros patrocinadores. ¿Quién es el nuevo patrocinador?
1: Nuestro nuevo patrocinador, El Surco. Gracias por, por ya ser parte de nuestros patrocinadores y estar con nosotros acá en la familia Chévere.
0: Así es, Benito, muy amable. 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
2: 6:32 a.m.
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4: 6:38
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11: 20 minutos a las 7 de la mañana.
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2: Bueno, tenemos cumpleañeros. Felicidades a los tiernitos, hasta Santa Catarina, Mazahuat, de parte de la familia. 35 años está cumpliendo este día, pero no me dicen cómo se llama el cumpleañero. Me quedaron debiendo el nombre, así que por favor manden la información completa. Salúdeme a mi hijo que este día celebra un año más en la colonia San José de Izalco, de parte de toda su familia. Él se llama Emilio Iván Breucop Moreno. Le saludan sus papis y familiares. Bendiciones y salúdeme al incompleto de Macario cuando llegue. Rigoberto Cigarán está en Los Ángeles, California, también escuchándonos. Gracias, Rigo. No estés de celoso porque me dice don Javi, usted ya no me contesta porque tiene al Averito ahí. No, no seas así. A todos estoy contestándole. Sí. Mire, por eso me está diciendo que no le contesto porque estoy con usted acá.
3: Eso es mentira. Claro que no. Aquí estamos.
4: Hola, pendientes. Buenos días, don Javier. Quiero que me complazca en saludar a mi hijo Elmer Steven Villalobos por estar cumpliendo 15 años este día y que la pase genial en clase porque ahorita va para el colegio.
2: Bueno, Elmer, gracias. Cuídate, Elmer, que la pases bien. Pedrito, ¿qué dice Pedrito?
5: Hola, hola, deseo que me hagan un favor, me saluden a mi querida esposa Doris Tena Delgado, que está cumpliendo sus añitos. Le hablo de aquí de Izalco, Pedro Linares, esposo, con gusto y amor. Quiero que me la salude. Gracias, chévere.
3: Muchas bueno. felicidades para Doris, pero no nos comentó cuántos años está cumpliendo doña Doris este día. Así que, don Elmer, cuéntenos cuántos añitos está cumpliendo niña Doris para así felicitarla como se merece.
2: Bueno, saludos entonces a mami Doris, que la pase bien chévere.
6: Papá, chaura, pibuí, nos va a cantar, y rip, improvisando esto para ti. 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
2: Los cumbia All Star. 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

0: 10 minutos a las 7 de la mañana, 10 minutos a las 7, martes 5 de mayo de 2026. ¿Sabe qué otro día se acerca?
1: ¿Qué otro día, don Javi?
0: El día miércoles. ¡Ah!
1: Y luego le sigue.
0: Y usted así va.
1: Día jueves.
0: Y usted, qué chiste, va.
1: Viene cómico.
0: Así va. Es la edad ya de don Javi.
1: Yo no lo dije.
0: Fíjese, no. Ya van a ser casi 50 años, pero vean, no parecen estos 50 años, ¿verdad?
1: No, como el vino.
0: El 7 de mayo es el día del...
1: Del soldado, es cierto. Sí.
0: Vaya el saludo para todos nuestros amigos soldados a nivel nacional por estar en sintonía de la chévere. Ahí están siempre pendientes, mire.
1: Un saludito ahí a cada uno de ellos. Un saludito especial a mi papá también.
0: Ajá. Así es. ¿Es general, cabo o qué es?
1: Sargento, ya es retirado. Ajá. Así que, pues nada, le agradezco todo lo que me ha dado en la vida y un orgullo tenerlo como papá.
0: ¿Cómo se llama el papi?
1: Manuel de Jesús. Así es.
0: O sea que en las mañanas le daba chicharrón su papi cuando levantaba.
1: A buenas 4 de la mañana nos andaba levantando.
0: Sí, y nada de decirle, hijita, levántate.
1: No, nada. Vaya.
0: Rapidito, solo le decía su nombre. Berito, ¿qué más le decían, Berito?
1: Vaya, y esos trastes no se van a lavar solos,
0: decían. Sí, eso que todavía le decían medio así con cariño, ¿verdad?
1: Con amor.
0: No como en el ejército, ¿verdad?
1: Uy, horrible.
0: O sea, que la vamos a poner a correr un día aquí a ver si aguanta.

0: A ver qué dice Wilfredo. Wilfredo va conduciendo sus 18 morenas.
1: Completo que lo he hecho.
2: Ay, mire qué bonito.
0: Ahí va en las 18 morenas.
2: Saludito mire para Wilfredo.
0: Mire qué bonito se ve todo
2: sí,
0: ahí desde el puente.
2: Muy bonito. Ya anda en la jornada laboral.
0: Sí, ¿eh? Hombre.
1: Mira qué panorama aquí en Sensonte.
0: En Sensonte, dice. Ay, hombre, gracias.
2: Pulo.
0: Sí, gracias, Wilfredo. Vamos a subir tu video al estado de WhatsApp de Radio La Chévere. Así que gracias por estar conectados con nosotros en esta mañana.
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0: Bueno, seguimos con las canciones para mamá. Aquí está el señor Carlos Torres. Esto se llama Madre Soltera. 6:57 en La Chévere.

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1: Buenos días, Benito. ¿Serías tan amable de programarme una canción de Julián Álvarez? Afuera está lloviendo. Ahí la tenemos. ¿Y la de Yaritza, cómo se llama, Benito?
2: ¿Y qué tal si te escapas al cielo? Del cielo. ¿Y qué tal si te escapas del cielo de Yaritza?
1: Y su esencia. ¿Me puede programar la canción? Y sería tan amable, don Javi, de mandarme una foto autografiada por Benito, dice, bye. No estoy inventando. Ahí dice, vaya, pues, ya vamos a decirle a ella si quiere que le tomemos la foto, ¿verdad?
2: Pero va a querer la foto solo conmigo o con don Javi.
1: No, ya, ahí dice con Berito, nada más.
2: Vaya, con Berito.
1: Me complace con la canción Limosna de un hijo, por favor, de Julio Jaramillo. Le voy a agradecer mucho.
2: Ok, perfecto, la vamos a anotar ahorita.
1: Mario Vázquez dice, un gusto saludarlos, un día gris aquí en Milán, Italia, pero siempre conectados con La Chévere. Bendiciones, y estamos a la espera del personaje número uno en Radio La Chévere. ¿Cuál es el personaje usted?
2: Yo creo que hablan del Rey de la Noche.
1: El Rey de la Noche, ah, creo, sí, ¿verdad? Sí, el sí. Rey de la Noche, el Rey de la Noche viene, ¿a qué horas? A las ocho. Pero el otro personaje, ¿quién sería?
2: Estamos hablando de quizás quién? Javier Albanés.
1: Javier Albanés, no. Él no es un personaje, él es una personalidad.

0: Con el cuchillo de Macario, dice. El cuchillo de Macario. ¿Por qué le dicen el cuchillo de Macario? No, no, no. Es mi buen amigo. Mi buen amigo Macario.
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1: 7 de la mañana con 4 minutos.
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8: 7:05, 7 de la mañana con 5 minutos. 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
2: 7:08 a.m.
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1: 7 de la mañana con 10 minutos en La Chévere.
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2: 7 de la mañana con 12 minutos.
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3: 7 de la mañana con 15 minutos.
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1: 7:16, 7 de la mañana con 16 minutos.
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1: 7:18 con más música, es martes y nosotros nos vamos con esta canción acá en La Chévere, Julión Álvarez. Afuera está lloviendo, complaciendo acá a nuestro querido oyente.
5: Historia, pues,

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1: Buenos días, 7:28 a.m.
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9: 7:30 minutos.
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3: 7 de la mañana con 33 minutos.
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9: ¿Quién está aquí, Berito? ¿Quién llegó ya, Berito? ¿Quién llegó?
10: Ya apareció el innombrable Macario.
11: ¿Cómo me dijo?
10: Mentira.
11: Innombrable me dijo. Estoy de acuerdo que me diga incompleto, pero innombrable no, oye.
10: Es que porque no lo habíamos presentado como se merece. Iniciamos bien, ¿ves?
11: Pues sí, no, sí. Mire, con el pie derecho siempre la Berito. Bueno, mire, ve, siempre va usted, mire qué bonito va usted. Pero bueno, aquí estamos ya, mire, con todos los Power Rangers a las 7 de la mañana con 35 minutos. Good morning, everybody, todos. 7 con 35 minutos. ¿Qué tal, don Javi?
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2: Adelante, niños.
3: Diga usted, estimada Berito, ¿cómo está el tráfico que hay? Cuenten.
4: Fuerte congestión vehicular sobre la avenida Bernal en San Salvador. Conductores experimentan paso lento en la zona.
3: ¿Fuerte qué dijo?
4: Fuerte congestión vehicular.
3: Ah, pobrecito, tienen mocos estos jodidos.
4: Le dio dolor de estómago.
3: Sí, tienen... No, congestión, ¿cómo que...?
4: Congestión estomacal.
3: Es digestión, niña.
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2: 7:38 minutos, 7:38.
3: Espérame, que se me congestionó el estómago.
2: Usted se estaba quemando la lengua,
3: pues
2: ahorita.
3: Sí, ahorita, gracias a la niña Imeldita, que tempranito,
2: hoy
3: mire
2: temprano,
3: qué chula.
2: Temprano, para que no se queje,
3: No, lo que pasa es que como ayer me lo quedó debiendo, hoy dijo, temprano le voy a quemar el hocico a Macario, dijo, para que no esté hablando. 7:38.

0: bárbaro, qué bárbaro, don Javi, con todos los Power Rangers, hoy entró poderoso. ¡Uy!
1: A sus órdenes, Macario.
0: ¡Qué bárbaro, no, hombre! DJ Javi, en
1: a
0: vivo.
1: A sus órdenes. Hablando ¿qué? De DJ, ya le voy a decir algo que me pidieron por ahí.
0: ¿Cómo no, don Javi?
1: ¿Quieren la voz suya para mezclar música allá en Estados Unidos?
0: ¿Ah, sí?
1: Sí, me escribió DJ Ronald.
0: Sí, cómo no, $3,000, dígale.
1: Sí, y le dije, mire, le voy a hacer la congestión, no, digo, la gestión.
0: La congestión con la
1: gestión. Le voy a hacer la gestión para que Macario no cobre mucho, le dije yo.
0: Como no, claro, ahí vamos, jafa na jafa, don Javi, como dicen los gringos. Usted no se preocupe.
1: ¿Verdad que sí?
0: Usted haga el negocio, que ahí nos ponemos de acuerdo.
1: ¿Quieren la voz de Macario para mezclar música allá en Estados Unidos?
0: Con gusto, ¿qué quieren que digamos? DJ no, Javi.
1: Y quiere como el equipo de fútbol ayer.
0: Ah, sí, como el otro, los incompletos fútbol club allá en Riverside, ¿cómo es?
1: Quiere que diga algo así como el DJ más incompleto o algo así.
0: El DJ más incompleto de toda la zona metropolitana de Washington, Virginia y Maryland. El más incompleto es Javi DJ.
1: Y Ronald Martínez es el maestro, dice el teacher.
0: Bueno, que manden los textos, nosotros le mandamos la cotización, no se preocupen.
2: Macario, incompleto, ¿qué? Incompleto. Macario no cobre mucho. Ya te comiste los coyoles que agarraste del día de la cruz, Macario.
1: ¿Otra vez?
0: Este ya aburre con lo mismo. Actualízate vos, hombre, no seas tan incompleto. Pero bueno, a esta hora, 7:40, le decimos buenos días, cositas chulas, bellas, preciosas, encantadoras, mamacitas, ricas, deliciosas, groseras, sabrosas, cosotas hermosas. ¿Cómo están, mis amores? Y por supuesto, saludamos a todos aquellos que iban en esa nave interespacial para Plutón. Y por error del piloto los pasaron dejando aquí en la Tierra incompleto. Buenos días también.
1: ¿Qué tal el clima, Macario? ¿Cómo amaneció este martes, perdón?
0: Mire, bueno, está nubladito, fíjese. Ey, pero qué calor hizo ayer, don Javi.
1: Híjole,
0: ¿verdad, Berito?
3: Estaba horrible.
0: Inclemente el calor y la humedad que estaba también en el ambiente. Es que no, hombre, estaba pero tremendo. Y ni llovió.
1: Fíjese que yo pensé que iba a llover de ahí en la zona norte de San Salvador porque empezó medio a caer unas pringas, pero nada.
0: ¿Usted qué andaba haciendo en la zona norte?
1: Ahí no vivo, pues, en la zona norte de San Salvador.
0: Usted como tiene como 5 casas, ¿cuál se quedó anoche?
1: Bueno, en la de la zona norte, en
0: ahí
1: San Salvador.
0: Ahí donde aquella morenota hermosa.
1: Más o menos.
0: Ah, va, perdón, ya me va a conmigo.
1: Mire, y hablando de morenas, usted ve que Berito es trigueñita, ¿verdad? Pero ella le pasó un fenómeno cuando estaba pequeña, dice.
0: ¿Ah, sí? Era chele, dijo, ahí es cheo.
3: Así es.
0: Sí, que era chele, pero...
3: Le voy a traer foto.
0: Como solo aplanando calles, pasaba...
1: Era chelita.
0: Mire,
1: dice.
0: La mamá la regañaba y le decía, hija, veniste para adentro, hombre, mira, por eso veniste toda quemada. Solo en la cancha pasaba allí viendo los hipotes.
3: No, tampoco.
0: ¿Cómo no? Solo viendo los bichos que estaban ahí jugando.
1: ¿Y usted le ve talle de cachiporrista a Berito?
0: Sí, tiene planta de cachiporrista, sí, ¿no?
1: Dice que fue cachiporrista un tiempo, ¿eh?
0: Así, ¿no? Ah. Tiraba la batuta.
3: Sí. Tiraba la batuta.
0: Pero es que aquellos tres señores tienen un gran chindondo, ¿va? Porque pasaban a la parte. Vaya, aquí le hago una pregunta, Berito.
3: Dígame.
0: Dígame usted, ¿qué es lo que tiene una cara pero no un cuerpo?
3: ¿Qué es lo que tiene una cara pero no un cuerpo?
0: Ajá, ¿qué es para usted? Piénselo. Medítelo.
3: Analícelo.
0: Fíjese bien, oiga bien, pues. ¿Qué es lo que tiene una cara pero no tiene cuerpo? Tiene una cara, pero no un cuerpo.
3: No.
0: ¿Cómo que no? Piense. Vaya. Ayúdenle, audiencia, ayúdenle a la Berito.
3: ¿Quién ayuda?
1: Haga la pregunta.
0: ¿Qué es lo que tiene una cara, pero no un cuerpo?
2: Don Javi, dice mi mamá que yo cuando nací era chelito y zarco. Pero me cambiaron en el hospital, así que hoy soy negro y feo.
0: Ay, calma, este era sapo.
4: La moneda.
0: Correcto, incompleto. ¡Bárbaro!
1: Le ayudaron, Berito.
0: Mire cómo le ayudan.
1: Edwin Ábrego.
0: Metido, pero no es tan incompleto. No, está bueno, está bien.
1: Usted pidió que
0: no,
1: le
0: está bien, hombre.
4: La moneda,
0: correcto. Así, ya ves cómo le ayudan los oyentes. Es que los oyentes andan en la jugada.
3: Andan con todo.
0: Pues sí,
1: por supuesto. Gracias, Giovanni, muy amable. Fidel creo que dice
4: la
1: lo mismo.
4: La moneda.
0: Vaya, aquí lo vamos con otra pregunta, Laverito. La audiencia pendiente para ayudarle a Laverito, porque Laverito se pone así con cara de susto cuando Macario le pregunta.
3: Cabal.
0: ¿Qué pesa más, Vero?
3: Dígame.
0: ¿Un kilo de paja o un kilo de hierro?
3: Lo mismo, porque son un kilo.
1: ¡Vuelta!
0: Bárbara, hoy sí, se le están quemando. Mira, está agarrando fuego aquí estas hipótesis. Mire, ¿cómo se llama la policía en Japón?
1: Ajá.
3: ¿Cómo se llama la policía en Japón?
0: Ajá, ¿cómo se llama la policía en Japón?
3: Ahí sí necesito ayuda.
0: ¡No, hombre!
3: Ahí necesito ayuda.
0: ¿Cómo va a creer que va a necesitar ayuda para eso, Vero? Por Dios, hombre. ¿Cómo se llama la policía en Japón?
3: Ah, por teléfono.
1: ¡Por teléfono! ¡Vuelta!
0: Este don Javi le ayuda, ya vi.
3: No me ha dicho nada.
0: Yo tengo vista periférica. Hombre, sí, ya estuvo. Gracias, Ña Juanita. Ya estuvo, Ña Juanita. Bueno, mire, este don Javi le ayuda.
5: Por el teléfono incompleto.
0: Cabal.
1: Aquí han puesto pura mentira que el Averito no baila, dice.
0: Mire, ¿cuál es el país más picante?
1: Que está bailando, ajá.
0: ¿Cuál es el país más picante?
3: Chile.
0: ¡Eso! ¡Bárbara! Va mejorando.
1: Dice Verito que pasó a puros puntos en participaciones artísticas. Dice que
3: ahorita bailando me tienen.
0: Ya nos dimos cuenta. Nos hemos venido dando cuenta de eso.
1: Sí, ¿verdad que sí?
0: Usted lo está corroborando.
1: Después de eso le voy a hacer una pregunta yo a usted, Macario.
0: Vaya, por ejemplo, aquí le preguntamos a la Verito, ¿en Brasil se habla español, brasileño o portugués?
3: Portugués.
0: ¡Asa!
3: Completando,
0: ¿verdad? Ya se está haciendo algo completo.
1: Está bien.
0: Ya va mejorando. Ya. Eso quiere decir que no solo se ganaba puntos allí ayudando a las coreografías. Por lo menos ponía atención en algo.
1: Ponía atención.
0: ¿Cuántos pares de animales metió Moisés en el arca?
3: Dos de cada especie.
0: Segura.
3: Hembra y varón.
0: ¿Cuántos pares de animales subió Moisés al arca?
3: Un par.
0: Un par nada más.
3: Un par por cada animal.
0: Señor, un par por cada animal. Mire, ve.
1: Ayúdala, señor,
0: porque estamos
1: ya. Apiádate de ella, por favor.
0: Retiro lo dicho. Sí pasaba solo para.
3: Deje.
0: Retiro lo dicho. Los puntos los ganaba solo enseñándoles las coreografías.
1: Hágale la pregunta.
0: Papachín. Póngale atención, pues. Vaya. Usted sabe que metió los animalitos, ¿va?
3: Sí.
0: ¿Verdad?
3: Sí.
0: Llevaba un caballo y una caballa.
3: Una yegua.
0: Eso. Llevaba un burro y una burra.
3: Ajá.
0: Una serpiente y una culebra. Llevaba un sope y una sopa.
3: Ajá.
0: ¿Verdad que sí? Entonces, ¿cuántos pares de animales metió Moisés en el arca?
1: Ajá.
0: ¿Ah? Cuidado, don Javi. Usted le está diciendo.
3: No me está diciendo.
0: ¿Cómo no? Si yo lo veo, este incompleto. Yo lo veo a don Javi.
4: Macario, ¿ajá? Incompleto. Oh, sí. No fue Moisés, fue Noé.
1: Cayó Verito. No era Moisés, sino que Noé.
0: Ya ve, pues va, retirámoslo de los puntos que ganó.
6: Ninguno incompleto, porque hoy fue el otro. Arca de Noé.
0: Ahí está, va, eso. Va, dejemos que suenen esto.
7: Don Javi Macario, ¿cómo está, muchacha? ¿Qué? Por ahí. Se quedaron dos afuera.
0: Vos y quién más.
1: A este lo dejaron afuera.
0: A vos te dejó afuera, Noé, de la casa.
7: Ninguno, porque es la arca de Noé, no de Moisés.
0: Ay, Fidel. Vaya, le pregunto, Verito.
3: Ay, no, ya no pregunto.
0: ¿Cuál es el animal?
3: A ver,
0: póngate. No, que ahorita estas son preguntas para que usted su agilidad mental ve.
1: Huele.
0: Rápido, ¿cuál es el animal que más tarda en quitarse los zapatos?
3: Ninguno.
1: No, Verito.
0: ¿Cuál es el animal que más tarda en quitarse los zapatos?
1: No le digo, Macario.
0: No le diga. Hay que le digan los oyentes también. Y ya va a buscar en la inteligencia artificial. Deje de apoyarse en ChatGPT. Por eso es que los bichos no aprenden hoy. Porque solo en ChatGPT pasa.
1: Le cuesta quitarse los zapatos.
0: ¿Cuál es el animal que más tarda en quitarse los zapatos?
3: El humano.
1: Ay, señor.
0: Mire, para ellos que es un animal, mire. Qué bárbaro.
3: El hombre.
0: Mire cómo nos dijo la Verito, don.
3: El cien pies anda zapato.
0: ¿Quién tiene que andar en la jugada? Pues, claro.
3: Vaya, termine con otra, vaya.
0: Termine, no, si ahorita
8: la
0: no.
8: Este
0: incompleto, es como 20 años.
1: Vaya pensando y usted le hace una pregunta después a Macario.
0: Sí, claro. Usted tranquila. Usted, mire, agarre la 11 calle oriente, como dicen por ahí.
8: El cien pies, cabal.
0: Tener razón, cipote.
1: ¿Otra, Macario?
0: ¿Ah?
1: ¿Otra?
0: Es que el Averito se enoja.
3: No, yo no estoy enojada. Yo estoy
0: con usted, mire.
1: Aquí le quieren hacer una pregunta, pero después de que usted.
0: No, pero pregúntele. Pregúntele.
3: Pregúntele.
0: A ver, diga usted.
1: Le hago la pregunta.
0: Diga usted. No, vaya.
3: ¿Creerá usted?
0: ¿Cuántos meses en el año? Fíjese. ¿Cuántos meses en el año tienen 28 días?
3: Todos.
0: ¡Eso! ¡Vuelta! Hágale la pregunta. Hágale la pregunta.
3: Pero no era a mí, no era a mí.
0: ¿Cómo no? Bueno, a usted.
3: Don Javi, usted dijo que era Macario y
0: no,
3: que
0: no a usted.
1: Le voy a hacer la pregunta. Le voy a hacer la pregunta a los dos.
3: Vaya, a los dos. Entre los dos
1: primero,
3: nos ayudamos.
1: Primero, usted.
0: Vaya cosa.
1: ¿Permitiría que le pasen un sapo en la pierna? Vaya. Ya con eso digo todo.
3: Vaya.
1: Macario, ¿usted dejaría que le pasen el sapo en la pierna?
0: Sí, porque el sapo a veces le quita la enfermedad a uno, fíjense.
1: Sí.
0: Los sapos le quitan a usted aquel volado que tiene allí.
1: La disipela.
0: La disipela se la quita porque usted le frota la panza al sapo, así con las patas abiertas en las piernas, mire aquí. Y el sapo se va, que es eso, el sapo se va hinchando, se va quemando, se muere el sapo y se le quita la enfermedad.
1: Sí.
0: Sí, cierto.
1: Verito.
0: Mira, ahí está, mire, gran sapo.
1: Mire.
0: Mire,
1: la señora o el señor, no sé, tiene disipela y le están pasando el sapo.
0: Le están pasando el sapo,
1: mira. Y le tienen que pasar con la barriga.
0: Con la barriga, mira. Pues sí, con la panza del sapo, ve, ahí está, ve. Ahí está, mire, la panza del sapo, ve.
3: Ok.
5: Javi, buenos días. Cuando llegue Macario, pregúntele si ya le pasaron así el sapo.
1: ¿Va? ¿Dejaría usted, Berito, que le pasen el sapo?
3: Quizás no.
1: No. O sea, que la pierna se le haría así, mire.
3: Pero
1: sola,
3: le temo.
0: Ahora, hay diferentes tipos de sapos.
1: ¿Usted dejaría que le pasen el sapo, Macario?
0: Yo sí, por favor, en el
5: Macario,
0: pecho.
5: Lo que también le guste es que le arrimen la que le hace cucurru, cucurru.
0: Ay, qué ay, sos bien bayunco. Ay, sí, sos bien grosero, Dios. Ay, no.
8: Macario, ¿cuál es el animal que come con la cola?
1: ¿Ah? El animal que come con la cola.
0: ¿Vos?
1: ¿Qué dice William? William, adelante. Oye, William.
9: Una para Laverito. ¿En qué se parece el muerto al hilo dental?
0: Cállate vos, hombre, está bien. Es que esto bien bayunco, compa. No, hombre, vos cómo le preguntas eso a la niña, perito, vos, también.
9: Una para Laverito. ¿En qué se parece el muerto al hilo dental?
0: No le...
1: Si es una niña,
0: es una bebé, vos, que no estás viendo, vos. Es que no nos están viendo, están oyendo, va.
1: Apenas empieza a vivir la mujer.
0: Ajá. Vaya, ¿quién ha estado en varias bodas pero nunca se ha casado?
3: El padre.
0: ¡Eso! Oiga bien esta.
3: Vaya.
0: Si un niño nace en Argentina. Oiga bien, pues. Si un niño nace en la Argentina. Pero se lo llevan para Alemania. En 2 años. Se lo llevaron cuando tenía 2 años, ¿va? ¿Dónde le crecen los dientes?
3: En la boca.
0: ¡Eso! ¡Bárbaro! Mire, hoy ya volvimos a retomar que ya los puntos no solo se los ganaba enseñando coreografía, ¿ya ves? Sino que por lo menos ponía atención, ya ponía atención en clase. Sí. Ya, por ejemplo, allí el coronel ya dice, mi hija, sí, mi hija no la mandé por Houston a la escuela, al colegio.
1: Macario, ¿cuánto suman estos? Dice, ve, mire lo que ahí le manda este, mire.
10: Ahí, 1, 2, 3, 4 allí iba.
3: Cinco.
1: Dice que ya desayunó el hombre, dice.
0: Cinco, hecho ya no.
1: Este Carlitos
0: estaba de goma, vos.
1: Sí, Carlitos dice que ya desayunó.
0: Este es de los que se quita la goma con una cervecita en la mañana y que ya va, agarra otra 5 para volverse a poner, va.
1: Al mediodía por el calor, dice, al mediodía por el calor.
0: No, hombre, va, no, es que esto.
1: Otra pregunta para Berito.
0: Ah, vaya, otra. Ah, ¿se la mandan ahí?
1: No, aquí dice que le haga otra pregunta a Berito.
0: No, es que la gente se está dando cuenta que usted anda en la jugada, Berito. Por eso es que la gente dice, pregúntele.
3: Vaya, pregunten.
0: ¿Segura?
3: Pregúnten.
0: ¿Segura?
3: Sí.
0: ¿Segurísima?
3: Segura.
0: ¿Cuáles son los peces carpinteros?
3: ¿Cuáles son los peces carpinteros?
0: Sí, hay peces carpinteros.
3: Analizando
0: se
3: todavía.
0: Siente el verdadero terror.
1: Vamos a ver por cuántos puntos, Macario.

0: Y los
1: ¿Lista?
0: ¿Va a utilizar el comodín?
2: Voy a utilizar el comodín.
0: ¿Cuándo? ¿Cuándo?
2: Justamente ahorita necesito.
0: No, ¿que cuándo no?
1: Vaya, ahí le estamos dando.
0: Ahí está, ahí está. A bueno.
1: El Berito utilizará.
0: ¿Cuál es? Ya le dije, ¿cuáles son los peces carpinteros? Uh-huh. ¿Va a usar el comodín?
2: Ya lo voy a usar.
0: Va a usar el comodín de los oyentes, dice don Javier. A ver si los oyentes le ayudan.
1: Audio, ¿verdad, Macario?
0: Audio. Incompleto. Tiene que ser audio incompleto. Audio.
1: Vamos a escuchar.
0: A ver si le ayuda.
3: El pez sierra.
1: ¿El pez sierra?
3: Sierra.
1: ¿Qué dice Macario?
0: Por ahí más o menos, sí.
2: Martillo.
1: ¿El pez martillo?
0: ¡Correcto! El pez martillo y el pez sierra o serrucho, ¿verdad?
1: Está bien, está
0: Mire,
1: bien.
0: Mire, pero como utilizó el comodín de los oyentes, pierde 7 puntos.
1: Doña Cristina dice, ya voy Macario, la Macario, dígale
0: ya
1: a Berito.
0: Como 3 veces, otra vez.
1: Macario, ¿qué? Dígale a Berito que le está quemando las hormonas. Dice, ¿será cierto eso?
0: Sí, las hormonas.
1: Que no son hormonas,
0: ¿verdad? Hombre,
1: imagínate la niña Cristina.
0: Miren la niña Cristina. Miren niña Cristinita. Yo le digo incompleto solo a los de nuestro sexo, va. Pero creo que se lo está ganando.
1: Dice la niña Cristina, le está quemando las hormonas.
2: Yo también me quedé porque las hormonas.
0: Le vamos a dar chance que use otra vez el comodín de los oyentes.
2: Okay.
0: Póngale coco.
2: Analicemos.
0: Analice. Aquí va la pregunta.
1: Vamos.
0: Si un tren eléctrico va para el norte y el viento va para el sur, ¿hacia dónde se mueve el humo?
1: Uh-huh.
0: Piénselo.
2: Para el sur.
0: ¿Cómo?
2: Para el sur.
0: ¿Para el sur?
2: Sí.
0: ¿Segura? Si un tren eléctrico va para el norte.
2: Ay, no, permítame. No. Hacia el sur, para ninguno porque es eléctrico.
0: ¡Ándale!
2: Permítame que me conectó.
0: Se reconectó ahorita. Ese hámster cuenta.
2: Ahorita anda dando vueltas.
0: Ese pobre hámster ahorita lo tenemos allí. No, lo que pasa es que en la casa de la Berito ahorita están. Ay, hija, por favor, hija.
1: Le están escribiendo.
0: Por favor, hija.
1: WhatsApp,
0: no nos hagas quedar mal. No nos hagas quedar mal. Que sepan que pagamos el colegio bien.
1: La universidad.
0: Y la universidad. Que pagamos bien.
1: No, cuando salió, ¿dónde va?
0: No, por eso. Cuando salió de bachiller, estoy diciendo. ¿Qué va? Usted sabe.
4: Macario, don Javi, buen día. Pregúntenle a Berito, ¿qué hacen 12 chinos en un tejado?
1: 12 chinos en un tejado.
2: ¿Qué hacen 12 chinos en un tejado?
0: 12 chinos en un tejado. ¿Qué hacen, Berito? Mire, estos oyentes son pícaros, va.
5: El pez sierra.
0: Sí, gracias.
1: Ay, vaya. Este también le funcionó.
0: Sí, también este.
5: Macario completo, blim, blim.
1: Santiago.
6: Macario, es ese Macario.
0: ¿Qué dice? ¿Qué?
6: Hola, buenos días, don Javi. Ajá. ¿Qué tal? ¿Cómo está? Pues aquí un poquito tenso, este tráfico está.
0: No, pero vos, tranquilo, no te claves, hombre. Ya me imagino.
1: Vaya, tráfico pesado ahí por el platillo.
0: ¿Qué hacen
1: 12 chinos?
0: ¿Qué hacen 12 chinos en el techo? Berito, le preguntaron, ¿qué hacen 12 chinos en el techo? Pregúntele a su amigo, hombre. Tenga confianza, pregúntele a él. O va a usar el comodín de los oyentes.
2: ¿Qué hace 12 chinos?
0: ¿Qué hacen 12 chinos?
1: Ya está hablando como chinita.
0: Sí, ya está hablando como chinita. ¿Qué hacen 12 chinos? A ver, va a usar.
2: Una docena.
0: Pues sí.
1: Sí, claro. Correcto. Una docena. No, se le han muerto las... ¿Qué dijo la señora?
0: No, se le han muerto las... ¿Qué dijo la señora?
1: Las hormonas.
2: Las hormonas.
0: Las hormonas, dijo. No, las neuronas, usted.
1: Ay, señor.
0: No, se le han muerto las neuronas, dijo. Sí. Ya le vamos a marcar. Saludamos a nuestro buen amigo Don Miguel Barrera de Ferreterías Lemus y de Lemus Home. Ya le vamos a marcar porque tenemos días de no saludarlo. Es que le vamos a marcar en un ratito. Mi estimado Don Miguel, con gusto, por supuesto. Ya le llamamos, Don Miguel. Ya le vamos a marcar. Oye, que nos estaba saludando allí, pero
1: gracias
0: ya le
1: gracias por
0: ya,
1: estar siempre
0: en,
1: con
0: en
1: la chévere.
0: En un ratito le vamos a llamar cuando salgamos aquí, va.
1: Mire,
0: gracias,
1: aquí
0: Don Miguel. Ya le llamamos en un ratito.
1: Me están asustando, Macario.
0: Lo vamos a saludar, pero yo que aquí lo tengo al aire, Don Miguel. Permítame.
1: Déjele, pues, salúdelo.
0: Don Miguel, ¿está al aire, Don Miguel? ¿Don Miguel?
1: Acérquelo, pues. Acérquelo al micrófono.
0: Espere. Ahorita está al aire en la chévere, mi estimado. Le saluda Macario. Aquí estamos con Don Javi. ¿Qué tal, Don Miguel?
7: ¿Cómo está?
0: Todo chévere, hombre. Mire, qué días de no escucharlo. 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
0: 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Permítame, vamos a ver. 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
1: 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Bueno, mi estimado don Miguelito Barrera, mire ahí, el mero hombre del marketing, del mercadeo de Lemus Home y de Ferretería Lemus. Ya le voy a marcar en un ratito, oye, don Miguel, porque quiero hacerle un pedido para mi mamá, que necesitamos,
2: bárbaro, necesitamos
1: tapar ahí unas goteras que nos han aparecido.
0: Excelente, Macario, ahí quedó pendiente.
1: Bueno, cómo no, mire, don Miguelito Barrera, usted buena.
2: Saludos,
1: onda,
2: don Miguel.
1: Bueno.
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1: Bueno, después de este examen rápido que le hemos realizado para que se le quemaran las hormonas a la niña Vero. Las hormonas, dijo la señora, la niña Cristi, dijo. Se le quemaron las hormonas, dijo.
2: Pobrecita, bueno, cuando iba a clases también que ya le pasaba lo mismo.
1: Hoy se juega la primer semifinal de vuelta, el partido de vuelta para conocer al primer finalista de la Champions, que se jugará el 30 de mayo. Y le pregunto rápidamente a don Javi, pronóstico, ¿quién pasa? ¿Atlético de Madrid? ¿Quién será el finalista? ¿Atlético de Madrid o Arsenal?
2: Yo digo que Arsenal, Macario.
1: Ok, Vero.
4: Me voy con don Javi, Arsenal también.
1: Arsenal, dice usted. Arsenal. Y yo me voy con ustedes también. Yo digo que el Arsenal pasa a la gran final de la Champions. Así que bueno, hoy a la 1:00 p.m, Arsenal contra el Atlético de Madrid jugando en Inglaterra.
2: Macario, también por otra parte, le damos la bienvenida a otro de nuestros patrocinadores.
1: Bienvenidos a los amigos de El Surco.
2: Así es, a partir de este día, El Surco está con nosotros. Gracias, don Macario, gracias, amigos oyentes, gracias, Berito, será hasta mañana.
1: Hey, le vamos a quitar más puntos.
4: Sí. No, permítame.
2: Adiós, diga pues, Berito.
4: Adiós.

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5: 8 de la mañana con 18 minutos.
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5: De la mañana con 19 minutos.

0: Buenos días. Damos inicio al día martes acá en el 100.9, el desahogo chévere. Damos inicio con todas estas canciones que a ustedes les encantan y obviamente que yo quiero verlos a todos ustedes bien activos a través del WhatsApp 7941-3262, 7941-3262. Ya se encuentra por acá Andreita Molina para compartir con todos ustedes hasta las 12 del mediodía y pasarla bien chévere, por supuesto, con cada una de las canciones que tenemos este día preparados para todos ustedes y también todas sus solicitudes. Además, ustedes saben que acá en el 100.9 nos caracterizamos por darles excelente información y es por eso que yo les digo que si a ustedes les gusta el fútbol, pongan atención porque nos vienen a dar excelentes noticias acá nuestros invitados de Panini, así que les damos la bienvenida a Maite Torres y a Javier Steiner. ¿Qué tal? ¿Cómo estamos?
1: Súper bien, contentos aquí de esta fiesta que se está armando en El Salvador para todos los coleccionistas del álbum Panini, que yo sé que muchos lo han esperado y que finalmente ha salido a la venta.
0: Sin duda alguna, yo puedo dar fe que ya es una locura en todos los centros comerciales, chicos. Y yo sé que ustedes obviamente han trabajado por este álbum, que es el álbum más grande hasta el momento. Así que yo quiero que me cuenten un poquito de todo lo que podemos encontrar en este álbum, porque obviamente en este mundial se reúnen 48 selecciones que prácticamente nos dicen, vamos a tener más páginas y también tenemos que coleccionar más figuritas, ¿verdad?
2: Es correcto. Buenos días a todos. Nosotros traemos grandes noticias, principalmente comentarles que así como el Mundial viene con muchísimos más equipos, con muchísimos más partidos, con más sedes, también Panini no se queda atrás y viene más grande que nunca. Traemos un álbum con 112 páginas y 48 equipos completos, es decir, 980 stickers por coleccionar. Si bien suena un reto, Panini no deja de pensar en todos sus consumidores, y este año tuvo un cambio súper significativo y es que cada sobre lo podemos encontrar con 7 stickers cuando originalmente traía 5 stickers por sobre, así que ya tenemos aquí un sobrecito un poco más completo para poder empezar a llenar y coleccionar lo más pronto posible. Algo súper importante que también les queremos comentar es que la colección trae 20 stickers extra. Estos son totalmente insertados de una manera aleatoria, así que nada garantiza que lo puedan tener súper rápido, pero tampoco que sea imposible. Pero algo importante es de que los podemos tener en oro, en plata y en bronce. Así que eso es súper importante para todos los coleccionistas. No tiene un espacio físico dentro del álbum, pero sí es específicamente para coleccionar.
0: Qué bonito, de verdad, esta historia que está marcando Panini con este mundial que además se va a vivir, creo que por primera vez, en 3 países, ¿verdad?
1: Así es, este es el primer mundial que se vive en 3 sedes, México, Estados Unidos y Canadá, y también es el primer mundial que se vive con 48 selecciones. Así es que es el mundial más grande que nunca y por eso es que Panini trae el álbum más grande que nunca también a la venta. Ha sido un reto también porque las últimas 6 selecciones se definieron hasta final de marzo y Panini logró empezar a imprimir su material hasta principios de abril. Así que es por eso que hoy estamos lanzando el álbum un poco más tarde de lo normal, pero ya está a la venta y queremos pedirles a todos que se apuren porque yo sé que todos queremos tener este álbum lleno antes del mundial. El mundial empieza el 11 de junio, así que tenemos apenas 5 o 6 semanas para lograr coleccionarlo y ahí estamos para ayudarte en todo el país para que lo colecciones.
0: Súper bien, sin duda alguna. Yo creo que este álbum también se vuelve como un poquito más especial para todos esos aficionados de 2 leyendas del fútbol, que si no me equivoco, también este va a ser como su último mundial posiblemente. Y yo creería que todos están buscando esas 2 figuritas.
1: Pues sin duda alguna, la pregunta de todos es si ya te salió Lionel Messi o si te salió Cristiano Ronaldo, que es posiblemente la última vez que ellos vayan a un mundial y todo el mundo está como loco buscando sus figuritas normales, pero como mencionaba Maite, también ellos vienen en esas stickers extra, ¿verdad? Bueno, no sabemos. Yo ya vi una por ahí de la MIN. No he tenido fe de ver las otras, pero por eso es que hay que buscarlas todas para ver si te sale en bronce, en plata o en oro.
0: Qué bonito, de verdad. Miren que yo estoy emocionada, y eso que no soy tan del fútbol, tan aficionada del fútbol, pero me encanta ver a todos los chicos ahorita que están tan emocionados con esto del álbum. De hecho, tenemos a nuestro compañero de Radio Urbana ahí haciéndole la publicidad a Moy Millán, que de hecho yo ayer estaba súper divertida viendo un video donde él está haciendo como... buscando a Messi, y dice que va a dejar de hacer esos videos hasta que le aparezca Messi. Entonces ahí vamos a ver la emoción genuina. Ayer, si no me equivoco, el que le salió fue Rafi. Entonces ahí estaba él súper feliz, súper emocionado. Entonces obviamente yo sé que todos los chicos andan pendientes de cómo pueden hacer esta colección, cómo pueden empezar, así que yo quiero que me cuenten, para las personas que todavía no han iniciado esta colección del álbum, ¿cómo pueden hacer?
2: Pueden empezar a coleccionar ya en sus puntos de venta más cercanos. 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Así que los esperamos para que puedan empezar a coleccionar. 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Así que estamos listos para empezar a coleccionar.
0: Me encanta de verdad, porque están en diferentes puntos a nivel nacional para que nadie se quede sin coleccionar su álbum del Mundial 2026, chicos. Así que de verdad les agradecemos por haber hecho todo este esfuerzo, y obviamente tienen que estar pendientes de todas las redes sociales de Panini. ¿Cómo los encontramos para tener más información?
2: Pueden encontrarnos como Panini El Salvador. Estamos en Facebook, Instagram y TikTok.
0: Súper bien. Los precios de todo esto, chicos, ¿cómo los podemos adquirir?
2: Las estampitas, los sobres cuestan $1.25. Tenemos el display o la caja completa, que trae 104 sobres de 7 stickers cada uno, que tiene un costo de $130. El álbum pasta blanda cuesta $4, y próximamente, a partir del 15 de mayo, vamos a tener disponible pasta dura por $15.
0: Súper bien. Bueno, chicos, por ahí ya nuestros amigos de Panini nos han dado toda esta excelente información para vivir el Mundial 2026 como se debe, con todos los poderes. Así que muchísimas gracias por habernos acompañado esta mañana en el set más chévere.
1: Andreita, queríamos dejarte aquí una sorpresa. Traemos un álbum Panini oficial para que la chévere pueda empezar a coleccionarlo también ustedes.
0: Me parece.
1: Y queremos invitarlos a todos, la verdad, que este es un fenómeno que va a todas las generaciones. Hemos visto mujeres, hombres de toda edad, niños tirados en el suelo, coleccionando, todos con emoción, buscando su álbum. No se queden atrás, y estoy seguro que la chévere tampoco se va a quedar atrás aquí coleccionando el álbum.
0: Claro. Que no, yo creo que con las radios hermanas vamos a hacer competencia para ver quién nos llena primero.
1: Buenísimo, que lo disfruten.
0: Muchísimas gracias. Bueno, chicos, por ahí nuestros amigos de Panini ya nos dejaron toda esta información para que nosotros vayamos y adquiramos este álbum y empecemos a coleccionar. Si de repente a usted le aparece una figurita repetida, empiece a hacer ahí tratos con sus amigos y empiecen a intercambiar también figuritas, y así se van llenando más rápido ese álbum. Y vamos a ver qué grandes premios se pueden ganar, porque obviamente al ya tenerlo lleno, ustedes lo llevan a los diferentes kioscos y por ahí puede tener excelentes premios gracias a los patrocinadores. Así que bueno, vamos a continuar con más acá en el 100.9. Miren, con esta buena noticia iniciamos el desahogo chévere. Son las 8 de la mañana con 36 minutos y nos vamos a ir con los Temerarios, pues, porque lo están pidiendo. Ahí estaré yo.

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5: 8:40 a.m.
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5: 8:42 a.m.
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7: Ocho de la mañana con 46 minutos. 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

0: 8 de la mañana con 52 minutos. Hemos iniciado un poquito fuerte el turno del desahogo chévere, porque estas son canciones a petición de todos ustedes. Así que yo quiero que se sigan reportando a través del WhatsApp 7941-3262. Mi estimada Cari, me encanta porque me pone: hola Andreita, ¿me puede poner una canción de Ana Bárbara? Que nos gusta a las dos. Y me pone Bandido. Y ustedes saben que es de mis favoritas acá en el 100.9. Así que ya en el próximo bloquecito vamos a hacer como un segmento más bailable, porque es día martes, todavía está, según, un poco tranquilito, pero con esta canción que hemos empezado, niños, está fuertecito. Así que yo quiero saber quién más anda por ahí.
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0: Me está escribiendo Manu que sí puedo saludar al equipo de trabajo de la compañía CCC. No sé qué significa, así que cualquier cosa mándeme ahí el nombre completo si gusta. Pero saluditos al Pato, al Edgardo y al Chico. Díganles que las dejen de... ¿Cómo? No entendí. De parte del Cheme. Uy, niño, lo escuchamos en San Vicente, San Sebastián. Saluditos. Yo espero que se le estén pasando muy bien. Vamos a escuchar qué nos andan diciendo. Sonia, buenos días.
2: Andreita, Dios me las bendiga y me la proteja siempre, dando gracias a Dios que ella se encuentre en su lugar de trabajo, pidiéndole una canción de El Chico del apartamento 512 de Selena. Gracias.
0: Miren, me encantan este mood que andan. Día martes, miren que el día martes está siendo muy variado. El antepasado fue de amor, como martesito romántico. El pasado fue martes de despecho. Y ahora, ¿martes bailable o qué ondas? Porque estas son las cancioncitas que me van pidiendo. Pero como ustedes saben, acá en el Desahogo Chévere los complacemos absolutamente a todos. Así que ya vamos a ir haciendo ese bloque bailable para que ustedes puedan disfrutar del 100.9. Mari, buenos días.
3: Buenos días, Andreita.
0: Buenos días, buenos días.
3: Quiero tener el favor de saludarme a una cumpleañera.
0: ¿A quién, usted?
3: Mi hermana, María Esperanza Orellana, que cumple 40 años. Ella la escucha aquí en Colonia La Rabia.

de ella, así que ya vamos a ir armando ese playlist tal cual ustedes lo quieren, pero antes le vamos a cantar como se debe a María Esperanza Orellana, que hoy está cumpliendo añitos.

0: chévere. Feliz, feliz cumpleaños, María Esperanza Orellana, de parte de su hermana. Dice que quiere que se la pase súper bien, que la va a consentir un montón, que la quiere muchísimo y que obviamente le desea muchísimos éxitos en este nuevo año que usted va a comenzar. Por ahí ya le vamos a ir poniendo como la flor. Debemos el chico del apartamento 512, Bandido de Ana Bárbara. ¿Y qué canciones más? Ruiz, buenos días.
1: Buenos días, Andreita.
0: Buenos días, buenos días.
1: Saludándote por acá siempre de Mexicanos.
0: Saludos a toda la gente de Mexicanos.
1: Me puede complacer ahí con una rola de Los Caminantes. Una que se dice, todos dicen que ella es mala. Por favor, Andreita. Saludos, bonito día.
0: Todos dicen que ella es mala. Ya va a ir sonando también por acá en el 100.9. Ya vamos a ir armando esa playlist que ustedes nos están solicitando. Debíamos Grupo Firme y ahorita nos vamos a ir con su canción Ya Supérame. 8:57 a.m. El desahogo apenas va comenzando, así que usted sígase reportando a través del WhatsApp 7941-3262. Por ahí nos andan llamando. Amiga o amigo, amiga, no podemos recibir llamadas, mi estimada. Mándeme audio o un mensajito y con muchísimo gusto yo le voy a estar respondiendo por ahí. Yo voy a estar pendiente de todos ustedes. Así que continuemos con más acá en el 100.9 y vámonos entonces con Grupo Firme y su canción Ya Supérame, niños.

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0: 9:24 y continuamos con más acá en el 100.9. Por ahí han estado sonando todas las canciones que ustedes nos están solicitando a través del WhatsApp 7941-3262. Ya vamos a ir saludando por ahí porque nos dicen que ahí está Byron pintando, que anda pendiente del 100.9. Saludos a Byron, que por ahí nos andan diciendo, ya los vamos a ir saludando a todos ustedes. Pero ya saben que aquí en El Desahogo Chévere nos encanta complacerlos, pero también darles excelentes noticias. Y es por eso que yo ya me encuentro muy bien acompañada de dos señoritas. Una de ellas es la licenciada Michelle Bichara, especialista en marketing de Oppo El Salvador, y también a la licenciada Nancy Casoverde, de comunicaciones de Claro El Salvador. ¿Qué tal, chicas? ¿Cómo estamos?
1: Súper contenta de estar con ustedes.
0: Me encanta.
2: Así es, estamos súper contentas. Muchas gracias por el espacio. Y pues estamos acá para darles muy buenas noticias junto a Claro y Oppo.
0: Me gusta muchísimo, sobre todo que son mujeres liderando diferentes equipos y que juntas pues están haciendo un gran trabajo. Y yo lo primero que quiero saber es sobre el punto rojo de Claro y por qué es tan importante, porque yo sé que desde ahí partimos de las buenas noticias.
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1: Así es. Por ejemplo, si ustedes toman una fotografía.
0: Ok.
1: Y esa fotografía tal vez la iluminación no le salió tan bien, o le salió opaca, o le salió movida, porque pues sí, ¿verdad? A veces suele pasar que tomamos la foto súper rápido y queremos que nos queden bonitas y no pasa eso. 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
0: 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Así que está bien interesante este Oppo A5. 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
0: 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Además, que estamos en temporada del Día de la Madre, que es una buena opción de regalo, ¿verdad?
2: Así es, para que le dé un detallito ahí a mamá, y no solo a mamá, también puede ser a su abuelita, a su novia, a su amiga,
1: a la suegra,
2: o sea, a la suegra.
0: Ahí ya quedó bien.
2: Y a aquella mujer que pueda amar muchísimo, ¿por qué no? Las niñas también pueden darle algún regalito a su novio, ¿verdad?
0: Sí, o sea, aquí se puede aprovechar todo.
2: Aquí se puede aprovechar todo, ajá, no estamos limitados.
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0: 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Ajá. y ya está el regalo, ¿verdad?
2: Así es, o que la mande a la sucursal de Claro para que vea en nuestras mesas de experiencia cómo es ese teléfono, que lo conozca, que se enamore más de él. Y para que también ella se enamore.
0: Me parece. Me gusta porque aquí las chicas...
2: es un ganar-ganar. Ay,
0: sí, aquí las chicas ya cranearon toda ese date. Sí. Bueno, chicas, de verdad, muchísimas gracias por habernos acompañado esta mañana en el set más chévere, tanto a Michelle Bichara de Oppo El Salvador y a Nancy Casoverde de Claro El Salvador. Pero ¿saben qué? Se me estaba yendo algo bien importante antes de despedirlas, porque aquí no vienen con las manos vacías, aquí traen regalos, señores, así que todos ustedes que han estado pendientes del 100.9 pueden participar en la siguiente dinámica. ¿Qué tienen que hacer?
1: Bueno, les vamos a contar primero los premios que traemos y después les decimos en qué va a consistir. Así okay. que esperamos nos hayan puesto atención.
0: Ok.
1: Les traemos un termo metálico de Oppo, que estábamos hablando, que es bien codiciado ese termo. Es un termo metálico que resiste y contiene el calor y el frío. Trae su propia pajilla, la pajilla trae su propio taponcito. Está súper fancy, súper bonito, la verdad. Traemos también unos audífonos inalámbricos, que son los Enco Bulls 3, que son de Oppo. Y también una libreta versión Star Wars, edición limitada de Star Wars. Entonces, vamos a hacer dos dinámicas. Les vamos a hacer dos pequeñas preguntitas con Nancy, una yo, una Nancy. Para que se puedan llevar estos premios.
0: Ok, van a ser dos ganadores. Un ganador se va a llevar el termo y otro ganador se va a llevar los audífonos inalámbricos y la libreta de Star Wars. ¿Cuáles van a ser las preguntas?
1: Inicio yo. díganme, el primero que mande es el, y lo diga bien, es el que gana.
0: Ok. Bye. ¿El primer premio cuál sería?
1: Sería el termo.
0: Ok.
1: Nancy se queda con la responsabilidad
0: de la libreta y
1: la libreta de audífonos.
0: Ok.
1: Díganme tres características del Oppo A5.
0: Tres características del Oppo A5. Mándenme audios ya al WhatsApp de la chévere 7941-3262. 7941-3262. Si usted se quiere llevar un termo que realmente le va a ayudar para cualquier trip al que usted pueda ir, pues ahí le van a mantener bien heladita su bebida, bien calientita si usted también no quiere. Lo importante es que usted tenga este termito gracias a Oppo El Salvador. Por ahí, amigo, mándeme audio. Ya me mandó un mensaje, amigo o amiga. Solo me pone, contiene IP65 y la durabilidad de la batería. Pero mándeme audio para que aquí lo podamos escuchar todos.
1: Son tres características.
0: Sí, solo me ha dado dos. Por ahí me han mandado un audio ahorita. Vamos a escuchar qué nos dice nuestra amiga y vamos a ver si ella va a ser la primera ganadora de este día. Buenos días.
3: Hola, buenos días. La característica es de que uno lo puede mojar y no se arruina. Luego, si uno lo quiere cambiar, lo cambia. Y la cámara, lo puede uno.
0: Más o menos, amiga. Por ahí tenemos más audios. Vamos a escuchar a Francisco que nos dice. Buenos días.
4: Tiene una super batería que dura.
1: Gracias a Oppo El Salvador. Por ahí, amigo,
4: tiene la ventaja
1: audio,
4: que si se le cae, no se le quiebra ni
1: amigo
4: se le abolla.
1: Amiga.
4: Tiene
1: solo me
4: pone, también que
1: contiene IP65 y la durabilidad de la batería, pero mándeme
4: una
1: audio.
4: Una cámara que si la
1: va, audio para que aquí lo
4: si la fotografía no queda muy bien, la inteligencia artificial se la mejora.
1: Por ahí me han mandado un audio
4: por ahí,
1: ahorita.
4: Bueno.
0: Ok, Francisco, qué fuerte anda el 100.9 usted. Pero eso nos gusta. Está bien, Francisco, usted es el primer ganador y se lleva el termo. Mándeme su nombre completo y número de DUI para que yo me pueda estar comunicando con usted y así pueda pasar a Radio Corporación El Salvador a traer su premio. Así que hoy nos vamos con el segundo ganador, Michelle.
1: Así es, nos vamos con Nancy y su pregunta.
2: Bueno, mi pregunta facilita, ¿en qué plan está incluido y cuál es la prima?
0: Híjole, tuvieron que haber puesto atención, señoritos, de todo lo que nos dijeron nuestras amigas. Mándeme ya audio de la promoción en la que está incluida.
2: En el que está incluido y su prima.
0: Ok, la promoción en la que está incluido el Oppo A5 y cuál es la prima. Yo me acuerdo que la prima está bien chiquitita, así que ustedes ahí solo me mandan audio y pueden ser los ganadores de una libreta de edición limitada, digamos, edición de Star Wars.
1: De Star Wars.
0: Así y es. También de unos audífonos inalámbricos que van a estar dando nuestros amigos de Oppo El Salvador. Si ustedes no me mandan audio, yo me voy a quedar esos regalos, niños. Por ahí nos han mandado un montón, pero yo creo que es respondiendo todavía a la pregunta anterior, si no me equivoco.
5: Tiene IP67, la batería es de 6000.
0: Sí, amiguito.
5: ¿Miliamperios?
0: Es de la pregunta anterior, necesito que respondan cuál es el plan en el que está incluido el Oppo A5 y cuál es la prima. ¿Cuál es la prima? Por ahí vamos a dejar, si no, en la línea abierta y yo voy a estar pendiente de esa respuesta para que ustedes puedan mandar todos esos audios y tengan chance. ¿Cómo le siguen en redes sociales?
1: Pueden encontrar a Oppo como oppo.elsalvador en Instagram y Oppo El Salvador en TikTok y en Facebook.
0: ¡Súper bien!
2: Y aclaro, nos puedes encontrar en todas nuestras redes sociales, Facebook, Instagram, como @claroelsalvador, y también pueden escribirnos a nuestras redes sociales al 6060-5555.
0: Súper bien, chicas, de verdad, muchísimas gracias por habernos acompañado esta mañana en el set más chévere y traernos información tan importante.
1: Muchas gracias.
2: Gracias a usted.
0: Bueno, chicos, yo dejo la línea abierta para que ustedes puedan mandar por ahí sus audios diciéndome en qué plan está incluido el Oppo A5 con Claro El Salvador y también cuál es la prima. Por ahí yo ya tengo la respuesta correcta, no crean que me van a mentir. Así que usted puede ser el ganador de esa libreta de Star Wars y de esos audífonos inalámbricos. Son las 9 de la mañana con 41 minutos y nos vamos con Cristian Nodal, que nos lo estaban solicitando por ahí, para continuar con más en el Desahogo Chévere.

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2: 9:44 a.m.
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10: Mañana con 48 minutos.

0: 9:51 a.m. Continuamos con más acá en el 100.9. Me encanta de verdad este mood de día martes donde hemos escuchado un poquito de todo. Gracias a las peticiones de todos ustedes a través del WhatsApp 7941-3262, 7941-3262. Como bien lo digo, el desahogo chévere siempre se caracteriza por dar muy buenas noticias. Y yo ya me encuentro acá con dos chicas bien guapas que nos vienen a dar muy buena información que es sobre nuestra salud bucal, chicos, que es un tema muy importante. Así que le damos la bienvenida a Gaby Vanegas y a Andrea López de SOS Dental. ¿Qué tal, chicas? ¿Cómo estamos?
1: Muy bien, gracias por tenernos acá. La verdad que como SOS Dental estamos muy complacidas de poderles acá traer noticias, ¿verdad? Sobre la salud dental y, bueno, buenas promociones, ¿verdad, André?
2: Así es. Muy buenos días a todos, a esta gran familia de Radio La Chévere, ¿verdad? Gracias por este espacio que nos ha dado. Y claro que aquí venimos como el equipo de SOS Dental trayéndole muy, muy buenas noticias y, por supuesto, muchas sorpresas.
1: Así es.
0: Me encanta, de verdad, chicas. Primero que nada, por la actitud. Yo siento que esa actitud es la que todos merecemos todos los días y yo sé que SOS Dental siempre está pensando en darnos lo mejor a todas las personas que vamos a hacer todos estos servicios, ¿verdad? A ser parte de esta gran familia. Así que para quienes todavía no conocen a SOS Dental, cuéntenos un poquito quiénes son. ¿Qué hacen?
2: Gracias, Andrea. Bueno, mi tocaya.
0: Sí, tocaya, mire.
2: Aquí estamos, Andrea al cuadrado.
0: Me encanta.
2: No, pues, ¿quién es SOS Dental? Pues SOS Dental somos una clínica que tenemos más de 15 años de experiencia en el mercado. Nos enfocamos en brindar esa atención odontológica integral con tecnología moderna y diagnósticos claros y sobre todo con mucha honestidad. Nuestro objetivo es que cada paciente entienda su tratamiento y pueda avanzar con confianza, sin presiones. Nosotros a lo largo de los años hemos aprendido, nos hemos transformado y dándole lo que es ese servicio a nuestros pacientes de calidad, y es algo que nos caracteriza, ¿verdad?, del mercado. Entonces tenemos mucha experiencia, contamos con un equipo altamente calificado, ¿verdad?, y preparado, donde brindan lo que son nuestros servicios odontológicos, que tenemos lo que es odontología general, endodoncia, implantes dentales, ortodoncia y cirugía maxilofacial. Nuestra clínica tiene estos diferentes procesos con diferentes doctores para que así el paciente que llegue, ¿verdad?, se le hace lo que es un diagnóstico y le dice, ok, usted necesita esto, ¿verdad? Y empieza lo que es su plan de tratamiento, ¿verdad? O sea, poderle generar esa confianza, porque muchos dicen, ay, me da miedo ir al dentista. Sí. Tengo miedo porque...
1: Escuchamos todo el tiempo.
2: Sí, entonces nosotros le damos como esa confianza, como que, ok, venga, visítenos, vemos su plan de tratamiento a lo que usted realmente, qué es lo que necesita, ¿verdad? Y nosotros ahí le brindamos lo que es los diferentes servicios que ofrecemos, que ofrece nuestra clínica.
0: Súper bien, tocaya, sin duda alguna. Yo sé que en SOS Dental nos van a tratar bien, nos van a dar ese servicio de calidad desde que entramos hasta que salimos del lugar, para que realmente nosotros no le tengamos miedo al dentista, que disfrutemos realmente esta visita que es sumamente necesaria, porque sí, no es algo que podemos posponer, es algo que tenemos que estar haciendo constantemente. Así que ya nos mencionaron algunos de los servicios de la clínica, pero yo quiero saber un poquito más a profundidad, de repente, si alguien tiene miedo, si alguien tiene consultas, si alguien tiene preguntas, ¿cómo son esos servicios de la clínica?
1: Bueno, nosotras de hecho tenemos un acompañamiento integral con cada uno de nuestros pacientes, resolvemos sus dudas y, por supuesto, a nosotros nos caracteriza toda la honestidad y el profesionalismo de cada uno, ¿verdad?, de los doctores, asistentes dentales y todo el personal que somos parte.

0: 10 de la mañana con 58 minutos. 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
4: 11 de la mañana con 3 minutos.

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5: Credicampo,
4: perfecto. Bueno, hoy sí está sola, Andreita.
5: Hoy sí, mire. Pero no, ya vino Don Roland,
4: sí,
5: y están
4: no está sola.
5: Todos los radioescuchas del 100.9, Don
4: no
5: Roland.
4: No está sola, Andreita.
5: No, mire que ahí le andaban poniendo queja a Arely Ponce, sí. Arely Ponce dice que ayer no le escuchamos, no le pusimos su canción, dice.
4: Disculpe, Arely, discúlpenos, por favor. Ínquenos en maicillo, por favor.
5: Y mire que hace tortilla, le ha de sobrar.
4: ¿Sí? Vaya.
5: Hoy sí, ya la regamos, Don Roland.
4: Sí, por Dios, ya no le digo nada.
5: ¿Qué tal, Don Roland? ¿Cómo está?
4: Pues por acá, en día martes.
5: Día martes, miren que yo eso les estaba diciendo, que el día martes está siendo un poco extraño y una chévere desde hace 3 semanas.
4: Ah, vaya.
5: Porque el martes antepasado, ajá, andaban románticos.
4: Ajá,
5: todos querían música romántica.
4: Ajá.
5: El martes pasado, todos andaban despechados.
4: Ah, vaya.
5: O la mayoría.
4: Vaya.
5: Ahora hicieron un bloquecito bailable de Selena Quintanilla, de Ana, ajá, Bárbara. Ajá. ¿De quién más fue el que sonó? No me acuerdo, pero eran así. Ah, bachata hemos tenido.
4: Oh.
5: Entonces yo digo, están extraños. Los martes algo les están dando a todos los radioescuchas del 100.9.
4: Hoy andan tropicales,
5: mire. Pero vaya, también hay otros que dicen, todavía quiero andarte tranquilita, como Arely Ponce.
4: Oh.
5: Que nos ha pedido a Gali Galeano.
4: Está
5: y su
4: bien.
5: Canción, El Calmante, Don Roland.
4: Esa es movidita.
5: Un poquitito. Para irnos alegrando, ¿verdad?
4: Ah, pues sí.
5: Mire, tenemos también, antes de irnos con El Calmante,
4: ajá,
5: tenemos cumpleañeros por ahí.
4: Ah, vaya.
5: Nos han puesto, hola, buenos días, Andreita, por favor, agrégueme al WhatsApp, soy Jensi, mucho gusto, Jensi, ya te vamos a ir agregando. Y quiero aprovechar para saludar al cumpleañero Saúl Ernesto Hernández en Caña Brava, dice Lotificación San Fernando allá en Santa Ana, deseándole que cumpla muchos años más, que lo quiere mucho y que espera por ahí que la pase súper bien. Además, tenemos otro cumpleañero allá en San Juan Nonualco, José Agustín Soriano, que hoy cumple 71 años, Don Roland.
4: Qué bien, feliz cumpleaños.
5: Así que le vamos a cantar, vea.

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1: Qué bonito.
0: Feliz, feliz cumpleaños para ambos. Que se la pasen súper bien. Que sigan disfrutando del 100.9. Son las 11 de la mañana con 9 minutos. Vámonos entonces con el calmante, ¿verdad, Don Roland?
1: Sale.
0: Vámonos.

0: 11 de la mañana con 12 minutos.
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2: Ya sonó el calmante por ahí, mire, don Roland. Por ahí debíamos también Rey sin Reina, que era otra canción que nos habían pedido, pero ya, mire, Arely ya nos respondió. Vamos a escuchar qué nos dice. Buenos días, Arely.
3: Buenos días, don Rolando.
4: Hola, hola.
3: Miren, le vamos a hablar las orejas también, porque ayer les pedí una canción y nos pusieron, porque como aquí he hecho las tortillas, viendo, escuchando la radio.
2: Qué ricas.
3: O sea, lo anima uno. Imagínense yo esperando, dije yo, ya cuando se fue, no me pusieron mi canción, la voy a jalar las orejas, pero no,
4: qué
3: ya.
4: Qué barbaridad.
3: Ya le levanté el castigo.
2: Ya no levanté el castigo.
4: Gracias, ya lo levantó.
3: Don Rolando, y tenga buen día.
4: Sí, buen día.
3: Y pues cuídense, que Dios me los bendiga.
4: Gracias, igual, amén.
3: Tenga un bonito día.
2: Mire, gracias. Qué bonito, que siempre
3: aquí,
2: permanezcan pendientes.
3: Tortilla.
2: Qué rico.
3: Ya,
4: con cuajada.
2: Sí.
3: Aquí en la California 2 siempre lo escuchamos, don Rolando, a usted.
4: Gracias,
3: y a Andreita.
4: Eso.
2: Ahí nos manda fotos de las tortillitas recién hechitas.
4: Calentitas, calentitas.
3: Gracias por la canción. Aquí te estoy escuchando. Muchas gracias. Agradezco mucho.
2: Andan pendientes siempre de sus cancioncitas. También adivine quién ya apareció por ahí.
4: Carlos.
2: Ahí anda.
5: Hola. Buenos días, don Rola. ¿Qué
4: Buenos
5: tal?
4: Buenos días.
5: Y también tiene razón la niña Arely. Ustedes no están poniendo las canciones, con que no me pusieron la mía ayer.
4: Hijo.
5: Tal vez ahora se anima Andreita y me la complace por ahí. Este adiós de los Bukis. No me la pusieron. Ajá, y Andreita, la voy a castigar. Con bromas, Andrea. Allí cuando ustedes puedan, pues, y tengan tiempecito, me ponen la cancioncita. Me alegra escucharlo, don Roland. Hoy
4: gracias,
5: Carlos. Bueno, acabamos de salir de Reciclaje Chévere. Hoy temprano
4: eso.
5: Salimos. Es que queremos ver ese partidazo del Arsenal contra el Atlético. Entonces, por eso que nosotros tratamos la manera de salir bien luego.
4: Está bueno.
5: Y tal vez aquel incompleto bueno. Y estar pendiente de allí aprendiendo
4: también,
5: el tele también.
4: Sí.
5: Bueno,
4: tele.
5: Me alegro escucharlo, don Roland y Andreita. Y bueno, ya puedo ir abrigando, don Roland, que por días de frío, por días de calor, este volado está
4: bien. Igual.
5: Bueno, ahí estamos. Pase feliz día, don Roland y Andreita.
4: Hola.
2: Muchísimas gracias a Carlitos también por siempre andar pendiente. Ahí nos manda una fotito de Melanie.
4: Ah, qué bien.
2: Que por ahí está bien acompañada, mire.
4: Y oyéndola chévere.
2: Oyéndola chévere siempre. Fieles escuchas ahí en familia, mire, qué bonito. Son las 11 de la mañana con 15 minutos y nos vamos entonces con este adiós de los Bukis que nos estaba solicitando Carlitos por ahí. Y ya va a ir sonando más adelante Rey sin Reina, que es la que debemos. Así que vámonos.
4: Sorry.

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0: 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Estos son tres datos importantes del Mundial de Fútbol 2026. 1. Sorprendentemente, ninguno de los estadios utilizados en el Mundial de 1994 en Estados Unidos se utilizará en el Mundial 2026. 2. La ampliación a 48 equipos permitirá la participación de selecciones debutantes, incluyendo representantes de África, Asia, Oceanía y CONCACAF. 3. El SoFi Stadium en Los Ángeles es una de las sedes para el Mundial y es considerado el estadio más caro del mundo. Cuenta con un techo de vidrio, una pantalla gigante que recorre todas las tribunas y, claro, lo último en tecnología. Costó $5,000 millones. Fue inaugurado en septiembre de 2020. 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
2: 11:31 a.m. y en estos momentos nos informan que hay un fuerte congestionamiento sobre el Boulevard Venezuela en las cercanías de La Bermeja, donde el paso se encuentra prácticamente detenido, por lo que se recomienda tomar rutas alternas y manejar con precaución en la zona. Posiblemente haya un accidente o algún carro detenido más adelante, pero no nos dan esa información. Si usted anda por esa zona y nos gusta compartir un poquito más de por qué está tan complicado en el Boulevard Venezuela, usted lo puede hacer a través del WhatsApp 7941-3262. Además, nos dan un dato importante donde ANDA iniciará el día de mañana 6 de mayo trabajo sobre la Cuarta Avenida Norte en Ilopango para la instalación de válvulas de control como parte del proyecto de la planta potabilizadora. El BMT apoyará con gestores de tránsito para agilizar la circulación en la zona. No se prevén afectaciones en el servicio del agua, pero sí posibles complicaciones en el tráfico.
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2: Se acabó la cora.
3: Se nos acabó la cora, Don Roland. Son las 11 de la mañana con 44 minutos. Como si nada, el día martes va volando.
2: Se acabuche.
3: Va volando
2: el día programa, martes. El día sigue todavía.
3: Sí, el programa. Pero obviamente les agradecemos por estar en el set más chévere desde temprano, ¿verdad, Don Roland?
2: Sí, Andreita.
3: Pasándola bien chévere.
2: Chévere.
3: Con el acelerón.
2: Bien
3: no,
2: chévere.
3: No, con el acelerón, mire. No,
2: eso es los sábados. Los sábados al mediodía.
3: Con el desahogo.
2: Ah, el desahogo. ¿Qué pasó?
3: Ya, ya quiere el Andreita estar en sábado. Gracias de verdad a todos por estar pendientes del desahogo chévere. Miren, nos han mandado, dice, le mandó audio Melanie.
2: Ah, vaya.
4: Se acabó la cora.
2: Se acabó la cora,
4: Don Ronald.
5: Pero mañana lo escucharemos otra vez, decía.
4: Pero mañana los escucharemos
2: otra vez.
3: Qué linda.
2: Gracias, Melanie.
3: Qué bella, Melanie, sin duda alguna. Eso es bonito, que de generación en generación vaya pasando la chévere y ya tengamos, mira, una radioescucha tan chiquitita como Melanie. Chiquitita, yo de edad digo, ¿verdad?
2: Sí.
3: Porque yo la veo bien alta.
2: Sí, está grandota.
3: Sí, está bien grande, pero me alegra de verdad que todos ustedes compartan con nosotros acá en el 100.9. Tratamos de verdad de complacerlos a todos, pero se nos va por ahí alguna cancioncita.
2: Más de alguna.
3: Pero obviamente a nosotros la pasamos súper bien. 9 años dicen que tiene Melanie, imagínense.
2: Oh.
3: 9 años y bien alta.
2: Sí,
3: yo la veo alta.
2: Sí, alta, sí, claro.
3: Bueno, pues de verdad, gracias absolutamente por todo, por estar con nosotros desde las 8 de la mañana. Recuerde que el desahogo chévere es de lunes a viernes de 8 de la mañana a 1 de la tarde con
2: Rolando Cruz
3: y Andreita Molina. Por supuesto que estamos aquí los dos para complacerlos, para compartir con ustedes y para pasar una mañana bien bonita con todos ustedes aquí en el set más chévere. Si usted todavía no me sigue en redes sociales, me encuentra como @AndreaMol7, tanto en Instagram como en TikTok. Por ahí les vamos a andar compartiendo este día un poquito más sobre el álbum del mundial, porque yo me fui a Plaza Mundo a Popa el día domingo. Y una locura, Don Roland.
2: Una locura.
3: Ya ahora que vinieron nuestros amigos de Panini, ya nos pusimos a hablar un poquito más de todo lo que van a tener, así que obviamente tienen que estar pendientes de todas las redes sociales de Panini, es la red oficial donde van a estar compartiendo toda la información, ¿verdad, Don Roland?
2: Wow, y encontraron a Cristiano Ronaldo.
3: Yo así estaba viendo.
2: Y lo están por cambiando. Ahí.
3: Por ahí estaba viendo a unos chicos que sigo en Instagram.
2: Ajá.
3: Y ya les había salido Cristiano Ronaldo.
2: Imagínate.
3: Dicen que es el más difícil con Messi.
2: Sí, pues sí.
3: Son a dos estrellas, digámoslo
2: estrellas,
3: así.
2: Estrellas, claro.
3: Amigos y rivales.
2: Eso, cabal.
3: Bueno, pues chicos, de verdad, muchísimas gracias. 11 de la mañana con 47 minutos. Por ahí nos habían dicho que querían escuchar a Juan Gabriel y su canción He venido a pedirte perdón, Don
2: Eso,
3: Roland.
2: Cabal.
3: Así que bueno, vámonos con esa canción, pues.
2: Chao.
3: Bye, bye.

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1: Bienaventurado el varón que no anduvo en consejo de malos, ni estuvo en camino de pecadores, ni en silla de escarnecedores se ha sentado, sino que en la ley de nuestro Dios está su delicia, y en su ley medita de día y de noche. Será como árbol plantado junto a corrientes de aguas, que da su fruto en su tiempo y su hoja no cae, y todo lo que hace prosperará. Gracias, Señor, por tu palabra, fiel y eficaz, alimento a nuestro espíritu. Gracias, Señor, por tu vida en nosotros, por guardarnos, por levantarnos en esta mañana, por darnos vida y salud. Gracias. Gracias, Señor, por todas aquellas cosas que haces y nosotros lo damos por hecho. Es efecto de tu gran amor y tu perfecta voluntad para este país hermoso, El Salvador. Bendita tierra de multiplicación, bendita su frontera, sus valles, sus mares, sus volcanes, sus lagos, sus ríos, sus cantones, sus ciudades. Gracias, Señor, porque has sido bueno con nosotros, nos has traído paz y seguridad. Gracias, Señor, por la vida de nuestro presidente Nayib Bukele, por su gobierno, por su gestión, por su familia. Lo bendecimos en el nombre de Jesús y te damos todo el honor y toda la gloria a ti, Señor. Jesús es el Señor del Salvador. Muy buenos días a todos.

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0: no termina de influir en el orden de clasificación, pero Metapan le gana en el Abel Mazariego.
1: Correcto. Y bueno, ese tipo de situaciones son las que debe aprovechar en este caso Metapan. Metapan, que quieras o no, tanto en el equipo mayor como en el femenino, se vuelve fuerte en un Abel Mazariego y el apoyo de la gente ya está. Quieras o no, a la larga eso es un impulso extra. Luego también tenemos el caso de Salvadoreñas, que si bien es cierto, hay ciertos tramos del torneo como que hay mucha zozobra, mucha duda. Pero ambos sabemos, todos acá sabemos del poderío que tienen estas chicas. Así que yo veo un duelo parejo el día de ahora. Se me hace difícil también ver quién va a ser el que se lo termine llevando. Pero sabemos que sin duda vamos a tener un gran espectáculo en la duela.
0: Sí, Tomás, estos son de esos partidos que hasta nos atreveríamos a decir quizás que son finales adelantadas, precisamente por los niveles con los que los dos equipos llegan a esta fase.
2: Claro. Pero sobre todo creo que acá va a ser importante el papel que va a jugar la afición en Metapan.
3: Sí. Sí.
2: Creo que Rebeca nos puede comentar cómo se comporta la afición. Ella ha cubierto varios juegos ahí y eso es intenso.
3: Intenso, sí, la verdad es que porque obviamente la afición está muy cerca de la duela. Y esa ya incluso desde que van a hacer la entrada los equipos les ponen luces, hay humo. Entonces sí, la música y la manera en la que la gente se mete y como dice, mete esa presión. Sí, es una presión constante, la verdad. Y sobre todo si su equipo va arriba. Entonces es una cuestión en la que hay que llegar mentalmente bien preparados para no sufrir ninguna desconcentración, porque recordemos que nunca falta siempre más de alguno que dice algunas palabras poéticas, ¿verdad? Mientras está desarrollando el encuentro. Para los jugadores, para los árbitros, entonces sí, siempre son cosas que mentalmente tenés que ir preparado.
0: Sí, el partido está programado para las 7:30 de la noche en la duela 3 del Gimnasio Nacional Adolfo Pineda, como bien mencionaba Rebeca. Entrada, precio, $4 para adultos y niños menores de 12 años pagan $1. Así que está la atenta invitación a las 7:30 para que se haga presente. Parqueo gratis en el Gimnasio Nacional o en el Estadio de Deportes de Playa para que asista a este partido. Llegamos al final de Más Deportes a Radio, el gusto que nos haya acompañado, gracias Rebeca.
3: Gracias Saúl, Moy y Tomás, un gusto poder estar con ustedes.
0: Gracias Tomás por el tiempo.
2: Muchas gracias, como siempre un gusto.
0: Gracias Moisés.
1: Un gusto compañeros.
0: Gracias a Nelson Dueñas en la fotografía, a nuestro compañero Denis Cruz que estuvo en la realización y producción del programa y a todo el staff de Radio La Chévere en cabina de 100.9, gracias, devolvemos la señal y nos vemos y encontramos mañana en Más Deportes Radio. Feliz martes.
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1: Una de la tarde con 20 minutos.

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1: 1:37 PM. Familia, ¿cómo están? Bienvenidos.
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0: placer saludarlos. Qué gusto poder acompañarlos una tarde más. ¿Cómo me les va? ¿Cómo me los trata la vida en este martes 5 de mayo?
1: Hola, Katy, si puedes complacerme con la canción Vivo en el

0: Hola, Katy Preciosa, buenas
1: Johnny,
0: tardes.
1: ¿Cómo estás?
0: Normalmente te escucho en la otra radio, pero acabo de poner esta radio sin querer queriendo, como dijo el chavo. Yo voy escuchando esa hermosura.
1: Y aquí estoy, aquí estoy.
0: Wow. No cabe duda que donde quiera que estés, mi amor, tu voz es inconfundible. Te mando muchos besos. Disculpa que no te saludé en la mañana, pero hoy me presenté a trabajar y andaba un poquito atareado de trabajo. Pero aquí estamos siempre. Aunque sea en una u otra radio, te voy a saludar.
1: Gracias.

0: bárbaros, qué canción. En la voz de Dulce Banda.
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2: Hola, Catita, buenas tardes. Bienvenida a su turno.
0: Hola, madrecita linda, ¿cómo está?
2: Quisiera que me complaciera con la canción Tu Hombre Perfecto de Marco Antonio Solís. Gracias y bendiciones, Katy. Aquí todo el día escuchando La Chévere, desde Don Javier hasta en la noche Don Humberto.
0: Bueno, ya viene su canción, madrecita linda. Un fuerte abrazo. Gracias por estar en sintonía. Buenas.
3: Buenas tardes, Katita. ¿Qué tal? ¿Cómo estás? Por acá, pues, andamos en Chalate.
0: Piedras allá en Chalate.
3: Gordas. Aquí hay un gran calor que hace. Pero aquí siempre andamos pendiente de ti, Catita, y aquí estamos ya escuchando la chévere con la locutora más bella del día y con la voz más sexy, romántica. Ahí estamos, Catita, feliz tarde, que Dios te guarde, te cuide y te lleve con bien.
0: Amén.
3: A tu casita.
0: Gracias. Bendiciones. Bendiciones para ti también.

0: No sé lo que voy a hacer, Katy.
1: Bueno, estamos un poquito moviditos a esta hora de la tarde, pero hoy es martes. Martes de banda en unos minutos. Martes solo para despechados. Aunque usted y yo no lo estemos, hoy me pide esa canción de banda que le guste, que le toque el corazoncito. A partir de las 2 de la tarde, ¿le parece?

0: tenido futuro, mi niña bella. Quisiera que me pusiera la canción Hay Amigo de los Temerarios.
1: Hay Amigo de los Temerarios, ok. Esmeralda, saludos, un fuerte abrazo. Tiger,
2: hola. Hola, Katherine. Nos tienes abandonados aquí al grupo de carpinteros.
1: ¡Anone!
2: De la compañía.
1: Ustedes me tienen abandonada a mí.
2: Mira, Block.
1: Block.
2: Un saludo especialmente para ti.
1: Para mí.
2: Y a ver, nos puedes complacer con una canción de Botella tras Botella. Saludos para aquí, para la raza de carpinteros, plomeros y electricistas. Estamos sintonizando aquí en Atlanta, Georgia.
1: Saluditos hasta Atlanta, Georgia, a todos los amigos que están en sintonía por allá de Radio La Chévere. Qué lindo escucharlos. A ver, una fotografía, una selfie de todo el grupo. Si no, no le creo.

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nosotros. ¿A dónde está sonando la chévere a esta hora de la tarde? 7941-3262. El WhatsApp para que usted se comunique conmigo. ¿Será que tenemos cumpleañeros el día de hoy? Es 5 de mayo. Vamos a estar complaciendo por notas de voz. Pura banda, pura banda.

0: Levantan las manos.
1: Buenas tardes. Hola. Soy Maritza de Santa Ana. ¿Me puede poner una canción?
0: ¿Cuál, madrecita? ¿Cuál?
1: El color de tus ojos.
0: Ah, mire qué bonita canción de banda. Ya viene.
2: Hola, Katy, mi nada preciosa. Ya que acabas de poner ¿cómo se mata el gusano? De Izzy Gallardo. Puedes poner una canción de ella misma que se llama Pica pajarito, pajarito, pica pica. Si no me equivoco, creo que esa es de la misma Izzy Gallardo. Puedes ponerla.
0: ¡Ay!

0: 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Vámonos con una canción. Espérame, se nos adelantó. No. Aquí va, ahí va.
1: Óigame.
0: El pajarito.
1: Levanta la cabecita, mi amor.
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1: Es la chévere. Y estaba sonando el pajarito. Buenas.
2: Hoy nos seguimos por este lado.
1: ¡Qué chillos!
2: La locutora más guapa de todo El Salvador.
1: Tan lindo, gracias.
2: Y como usted dice que suene la banda, entonces que suene Rey sin Reina.
1: ¡Ay!
2: Y
1: sí,
2: otra
1: me
2: vez,
1: parece.
2: Un fuerte abrazo. ¡Saludos!
1: Un fuerte abrazo para ti también, Rick. ¡Saludos! ¿Qué pasó? ¿Qué pasó?
3: Te ves hermosísima, Catita. Estás súper chula. Mira, ¿crees que me puedes poner Pensé en Ti? De Banda MS, porfa, Catita, gracias, besos, abrazos y Dios te colme muchas bendiciones desde lo más alto. Saludos, Catita.
1: Gracias, igual bendiciones para ti también. A ver dónde suena la chévere a esta hora de la tarde. 79-41-32-62.
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0: Una de la tarde con 58 minutos.
1: Bueno, me voy a una pequeña pausa, pero al regresar empieza el bloquecito de banda hasta las 4 de la tarde.
4: Buenas tardes.

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4: 2:03 p.m.
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2: 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Dos de la tarde con 5 minutos.

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1: Bueno, ya estaba sonando Soñé que volvías, Espinoza Paz. 2:11, arrancamos también con El color de tus ojos y me dicen, Katy, si suena ya la música de banda en este martes solo para despechados. Martes de banda, tiene que sonar Rey sin Reina. Yo siento que ustedes todavía están con la fiebre de Julián.
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1: Que por cierto, nadie me mandó videos de cómo la pasó en el concierto, ¿está bien?

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0: una canción de despecho que me marcó en su momento.
1: Uy, salió, con historia esta, completa. Mira, ajá.
0: Una que se llama Ya no te me antojas, de Coronel Jerry y Luis Ángel el Flaco. Oh, y esa canción es otro nivel. Y
1: la ya no te me antojas. Rey,
0: reina, no. Me matan con eso, me matas con eso.
1: Ya no te me antojas. Ouch, solo el título está como que muy fuerte. Ya no te me antojas. Tú ya no te me antojas. Bueno, es que si hablamos de canciones de Gerardo

0: Bueno, por acá Johnny nos contaba que esta es una de sus canciones favoritas, de las que más le pegan. Si hablamos de Bandy, de dolor y de despecho, ahí nos dio una media historia. Y me encantaría que también, si usted me pide una canción, me cuente por qué le gusta o a qué momento de su vida le recuerda. Si es mucho pedir para que la canción tenga más sentido. Me dice por acá mi querida Eli desde Sonsonate. Katy, ando un poquito afónica, pero yo quiero la canción Si usted fuera yo, una de mis canciones favoritas también de Nodal. Me encanta esta canción. Vámonos con Si usted fuera yo de Cristian Nodal, el esposo más polémico de México. 2 de la tarde con 18 minutos. Gracias por la canción, me dice Guadalupe. Gracias a usted. Oso, una canción de banda, de banda, de banda.
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0: Bueno, y estaba sonando Si Usted Fuera Yo Solo Por Unas Horas.
1: Hola, Katy, Katita.
0: Hola.
1: Buenas tardes. Regálame la canción que se dice.
0: ¿Cuál, Mauricio? ¿Cuál canción?
1: Y Llegaste Tú, de Marco Antonio Solís. Hace 20 años me dijeron, démonos un tiempo.
0: Ouch.
1: Y cuando volví a hablar, ya tenía otro.
0: Ya estaba con otra persona.
1: En eso conocí una muchacha en aquel entonces, que después de 2 años de novio, o sea, hace 18 años, es mi esposa. Así de que esa, y Llegaste Tú, de Marco Antonio Solís.
0: Bueno, sí. La canción se llama Dios Bendiga Nuestro Amor. Estamos con banda, amigos, pero por la historia que me acaba de comentar Mauricio, qué bonito, gracias por compartirla también. Nos vamos con Dios Bendiga Nuestro Amor. Qué canción más linda. Y si usted le da ese significado o esa interpretación, o le recuerda un momento especial, 10 de 10.
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1: Buenas tardes, Catita hermosa. Bienvenida a su turno. ¿Me puede poner una canción de Brindis? Es amor. Esa canción siempre me ha gustado porque me recuerda a un bello amor que tuve cuando estaba estudiando en la infancia.
2: ¡Ay, ay, ay! ¡Esa risita! Bueno, de algo se acordó, madrecita linda, porque me le sacó una sonrisa. Y si me le sacó una sonrisa, yo claro que le pongo su canción. Vámonos con Amor, a ver, de Grupo Brindis, me dijo. ¿No será de los Yonix? Amor, amor sincero. ¿Será esta canción? ¿O Amor de los Yonix? ¿O Con tanto amor de los Yonix?

0: tarde con 31 minutos. 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
6: 2:33 p.m.
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6: 2:34 p.m.

0: tardes de martes.
1: Hola, don aquí Chilo.
0: Una linda, bella, hermosa dama, como lo que es Catita Rivera desde la Unión Sur. Hablé con Dios del grupo Firme. Saludo a su mami. Feliz tarde. Mira, gracias. Qué rico está el frío aquí en la Unión ahorita.
1: No sé si me lo dice con sarcasmo. Porque qué calor el que hace por allá en el oriente del país. Bueno, me voy con... ayer hablé con Dios, don

0: los tiempos.
1: Hola, hola, buenas tardes, señorita Rechula. ¿Cómo ha estado? A esa señorita. Pero bueno, lo mejor que ha dado El Salvador en lo que es lo bonito.
2: ¡Oígalo! ¡Oígalo!
1: ¡Rivera! ¡La mera, mera! ¡Sí, cómo no!
2: ¡Sí, cómo no!
1: Yo ando aquí por este lado de Chalate. No, hombre, aquí está yuca, el calor, señorita, pero igual. Siempre on fire con la chévere.
2: Siempre on fire con la chévere.
3: Porque me le sacó una sonrisa. Y si me le sacó.
4: Buenas tardes, Catita hermosa.
2: Hola, ¿cómo está?
4: Con placer con la canción del grupo Brindis, Jugando al Amor, por favor. Catita, porfa, bendiciones.
2: Bueno, jugando.
4: Buenas tardes, Catita hermosa. Complácame con la canción Jugando al Amor del grupo Brindis, porfa. Bendiciones.
2: Jugando al Amor, esa no es de Conjunto Primavera. Jugando al Amor, vamos a buscarla también en la versión de Grupo Firme, porque a veces, de Grupo Firme, de Grupo Brindis, porque sí, a veces sí está la canción. Grupo Brindis. Bueno, no, la canción es Un Juego de Amor. La que yo le decía es Jugando al Amor. Vámonos con Grupo Brindis. Vámonos.

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1: Hola, hola, buenas tardes, Catita chula,
2: hola,
1: hermosa,
2: Ernesto,
1: preciosa.
2: ¿Cómo estás?
1: Lindo programa, no me lo pierdo todos los días, Catita. Aquí te saluda, hermosa. Póngame una cancioncita, regalito de Dios, de Grupo Firme.
2: Regalo de Dios, bonita canción, muy romántica, siempre al estilo de banda que tenemos en este martes 5 de mayo. ¡Vamos!

0: escuchándolo. Mira, póngame el tóxico.
1: Miro.
0: Esa canción me recuerda a un mi ex.
1: El tóxico, bueno. Pero porque ella era tóxica o usted era tóxico con ella.
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1: Dice Katy, no le puedo mandar audios porque tengo a mi jefa aquí cerquita. Pero póngame la canción como en los viejos tiempos. Ya le suena, Cari. 2:55 PM. Me dice, buenas tardes, Katy. Saludo desde las bodegas de almacenes Santa Lucía. Es moda para todos. ¿Me puedes poner la canción Déjame Oír Tu Voz de Marco Antonio Solís? Bueno, saludos a todos nuestros amigos de Almacenes Santa Lucía. Ya viene la canción Déjame Oír Tu Voz.
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0: ¿O hasta qué o hasta dónde, mamacita? ¿O hasta que me mate?
1: Su compa Karim León y Grupo Firme, ahí nomás, a las cocas.
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9: 3 de la tarde. Con 8 minutos.
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13: Hola, Patito, buenas tardes.
14: Hola, buenas tardes.
13: Que me puede poner la canción de La Mujer de los Dos de los Temerarios. Gracias.
14: Vamos con banda. Solicíteme esa canción de banda que tanto le gusta. Me dicen por acá, música romántica de Grupo Firme. Vámonos con música romántica. Turururururu. Que se llena de...

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1: Es la chévere, me dicen por acá. Buenas tardes, la escucho en la cima 1 de San Bartolo en Ilopango. ¿Me puedes complacer con la canción? ¿Cuál adiós del abandono, Nona? Ahí está. ¡Ay! ¿Cuál adiós? Permítame que yo aquí golpeé. Le di un golpecito.

siempre tratar de saludarme, sea como sea. William, ya viene lo legal del Bebeto. Le escucho en Lourdes, me puede complacer con Partido en Dos. Se quita Linares, así la tengo agregada.

0: Xiaomi me dice, buenas tardes, Katy. Te escucho saliendo de Salnique hacia Lourdes. ¿Me puedes poner la canción Ansiedad? Ay, ay, ay, qué canción. Ahorita viene. Saludos, guapa. Que llegue con bien a su destino. Me voy con Lo Legal del Bebeto y vengo complaciendo también con Ansiedad.
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Beto sonando en este martes solo para despechados, martes de banda. Hasta las 4 de la tarde, 3:23. 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
1: Buenas tardes, un saludo desde aquí, desde Chalchuapa.
2: Hola, buenas tardes.
1: Gusto de escucharla, me encanta su programa y quisiera que me complaciera,
2: gracias,
1: con la canción de Julián Álvarez, Rey sin Reina. Gracias, Catita.
2: Ay, mi querida Berenice, saludos hasta Santa Ana, pero hasta el occidente del país. Chalchuapa me dijo, le cuento que Rey sin Reina sonó. Hola.
3: Y me puedes poner ¿Cuáles fronteras de la banda MS, por favor?
2: ¿Cuáles fronteras de la banda sinaloense? Vámonos con esta canción.

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1: ¿Me puede poner cedida de la arrolladora Banda Limón?
2: ¿Cuál cedí?
1: ¿Me puede poner cedida de la arrolladora Banda Limón?
2: Yo creo que escuché que me dijo cedí, sí, de la arrolladora. Buenísima.

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1: Hola, buenas tardes, señorita.
2: Hola, buenas.
1: Katia Rivera.
2: Dígamelo.
1: Mejor de La Chévere.
2: Ay, gracias.
1: ¿Qué podría poner una cancioncita ahí de Los Temerarios? Una que dice, ya no me hace falta tu cariño.
2: Ya no me hace falta tu cariño. Vamos a ver. Ya no me hace falta tu cariño. No me hace falta tu amor de Los Temerarios. Se la voy a poner porque... Pero seguimos acá con banda. 3:35. Media hora más. Y viene don Javier Albanés para seguir en Tardes Noches Más.

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1: ¿Sabes algo, Katy? Preciosa, hermosa.
2: Dímelo, corazón. Dímelo.
1: Hace años le dedicaron una canción, hace como unos 12, 13 años quizás.
2: Hace 12 años.
1: Es la canción de Tú de Noelia. Pero como estás en banda, mejor poner por favor la de Carrie León, que es la misma, solo que en versión hombre. Esa canción me mató cuando me la cantaron.
2: Pues no, mi ciela, le voy a poner la de Noelia.
1: Katy, preciosa de mi corazón. ¿Sabes qué canción está pegando ahorita?
2: ¿Cuál?
1: Literal, está pegando bastante. Es la canción de Grupo Firme con Muy Bobadilla. Corazón, esa canción está pegando bastante.
2: La de Corazón.
1: Bastante. ¿Lo puedes poner? Oye, eso no.
2: Siento corazón. Que le está pegando en el corazoncito a Johnny también. No, Johnny, no. Yo voy a poner Tú de Noelia. No importa que estemos con banda, pero si a mí me cuentan el trasfondo de la canción que me solicitan, yo se la voy a poner. Vámonos con Tú de Noelia. Ay, no. En mi mente estás palpitando a mil. Ay, para tener ese vozarrón, solo cantando les pasará yo. Es que por eso Dios no me dio ese don de poder cantar así de bonito. Porque nadie me callara la boca. Nadie. Solo cantando pasará.
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1: Bueno, yo me despido con esta canción, mi razón de ser, dando las gracias como todos los días a usted que se toma el tiempo de saludar, de enviar su audio, de dejarme su mensajito y por supuesto de solicitar esa canción tan bonita en este martes solo para despechados, martes 5 de mayo. Ya viene Don Javi, gracias a nuestros patrocinadores como siempre por dejarnos llegar hasta la comodidad de donde usted se encuentra. Nos escuchamos mañana primero Dios. No se olvide seguirme en redes sociales, Rivera-Caterine1. Ahí estamos 24/7.

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1: 4 de la tarde en punto.
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1: 4 de la tarde. Con un minuto.
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1: 4 de la tarde con 2 minutos.
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2: 4:08 p.m.
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2: 4:08 p.m.
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8: Soy el jefe de jefes, señores. Bienvenidas, bienvenidos sean todos. ¿Cómo están en este martes?
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8: Bienvenidas, bienvenidos, es un gusto saludarles. Estamos con ustedes a través del 100.9 de su radio La Chévere. Despedimos a la guapa Katherine Rivera, ya va para casita. Que le vaya muy bien como siempre, que vaya con el señor, así como muchos salvadoreños después de su trabajo van para casita en buena compañía. Que le vaya muy bien, estamos con ustedes. Este es el espacio de los Tigres del Norte.
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0: Ah, no tome. Las 4:16, 4:16 minutos.
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0: 79-41-32-62. 79-41-32-62. ¿A quién saludamos? ¿Dónde hay presencia de La Chévere? ¿Qué actividad realiza a esta hora? ¿O está descansando? ¿Está en su hamaca, en su haragana?
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2: 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Estamos a martes 5 de mayo de 2026. Ojalá que llueva usted. Necesitamos que llueva. Necesitamos que llueva. Es urgente que llueva. Y se vaya este calor.

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5: 4 de la tarde con 27 minutos.
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2: Las 4:32 minutos.
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5: Las 4:36, 4:36 minutos.
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5: Señores Tigres, nos presentan Adiós Madrecita Querida. Así se llama esta canción, Los Tigres del Norte, aquí en La Chévere, por

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1: 439, don Javi, territorio de La Chévere, Pensilvania. Aquí estamos escuchándole. Salúdeme a Denia y a Bani. Pensilvania es territorio de La Chévere, de parte de Edwin Mendoza. Estamos trabajando. Y salúdeme a la familia Mendoza en Concepción, Intibucá, Honduras. Bueno.

0: morir.
1: Santo Tomás es territorio de la chévere. Gracias, amigos, en Santo Tomás. Gaby se reporta. Colonia San José 2, en Soyapango, también está con la chévere. Muchas gracias.

don Javi. Salúdeme, por favor, a Denia y a Bani. Repite el saludo, por favor. Vaya pues, Denia y Bani lo están escuchando en Pensilvania, Estados Unidos, de parte de Edwin Mendoza. Estamos trabajando con todo. Saludos también a la familia Mendoza en Concepción, Intibucá, Honduras. Y me complace con una canción de paisano a paisano. Vaya pues. Ustedes mandan, niños. Saludos, que la pasen bien chévere, Denia y Bani. Allá en Pensilvania, Estados Unidos, ahí están echando el arte, miren. Están trabajando con todo. Saludos a quienes les acompañan también.

0: canciones, qué canciones. Los Tigres del Norte. Don Javi dice por acá. Rigoberto Arana. Me dice Don Javi, aquí estoy en mi hamaca. Escuchando la chévere. Bien cómodo está Rigoberto Arana. Ahí tiene, ¿ve? Ahí tiene su hamaca. Bien galán está. Yo también tengo mi hamaca, solo que no es idéntica a la tuya, Rigoberto, pero uno disfruta ahí cuando está en la hamaca. Irene, en Boston, Massachusetts, también está con la chévere, me dice Don Javi, aquí ando. Vaya, Irene, saludos. Me complace con dos canciones, El Amor Soñado del Grupo Firme y la canción Señora de Acero de los Tucanes de Tijuana. Vaya pues, Alejandro, ¿qué pasó,
1: buenas
0: Alejandro?
1: Buenas tardes, Don Javi, buenas tardes.
0: ¿Qué ondas?
1: En Aguachapán no hay agua, no me puede.
0: Sí, hombre.
1: El anuncio, Don Javi, en Aguachapán no hay agua.
0: Vaya pues.
1: Papá, Don Javi, no me pone ahí una de los Tigres del Norte. Por favor, Don Javi.
0: Primero Dios le llegue el agüita ahí en Aguachapán. No sé qué parte de Aguachapán no tiene agua, pero hay que enviarles el agüita potable para que no les haga falta a los señores de Aguachapán.
2: Don Javi.
0: Mande.
2: Buenas tardes. A mí póngame la mesera, Don Javi.
0: Ah, vaya.
2: Ahí.
0: ¿Y qué? ¿Y sin qué? Ya no lo dejaron hablar. En el Cerro Verde también están con la chévere. Gracias, señores. Tengo ganas de ir un día de estos al Cerro Verde. Vamos a ir por las Lajas también. Nos vamos. 12 minutos, 12 a las 5.

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3: 8 minutos a las 5 de la tarde.
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3: 5 minutos a las 5 de la tarde.
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3: Un minuto a las 5:00 p.m, 5:00 p.m. Wilfredo, me dice don Javi, ya voy de regreso. Buenas tardes don Javi, ya de regreso a Houston. Ahí va en sus 18 morenas, manejando a máxima velocidad. Con precaución, hermano.
4: Las playas del Cuco, don Javi.
3: Hoy las playas del Cuco. Híjole. Qué bonito se ve ahí, Ivo. Qué bonito. Un día primero Dios vamos a andar por ahí.
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4: 5:01, 5:01. Vamos con una canción para mamá. Yo quiero que me diga usted el nombre de la persona que canta este tema, pero préstele atención. Claro, en ese momento era un niño. Hoy ya es todo un hombre.
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4: Vamos a ver si le atina. ¿Quién canta este tema? En el mes de las madres.

0: vamos a ver.
1: Juan Carlitos canta esa canción, yo no quiero un hermanito.
0: A ver.
2: Don Javi la canta Marito Rivera y su grupo.
0: Y su grupo,
2: yo no
0: bravo.
2: Quiero un hermanito.
0: Bueno, para Pao, que me dijo primero. A ver, Pao.
1: Juan Carlitos canta esa canción, yo no quiero un hermanito.
0: Es cierto, la canta él, pero esta versión que hemos programado es ¿con quién, doña Doris?
2: Don Javi la canta Marito Rivera y su grupo.
0: Así es, cuando
2: yo
0: estaba
2: no
0: chiquitito.
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0: 5.4 minutos. Poquita.

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10: 5:11, 5:11. Las canciones de un solo artista. En esta tarde tenemos los boleros de Alci Acosta. Una hora con Alci Acosta. Vaya pidiéndome sus canciones, con gusto le atenderé. Estoy

0: Buenas tardes, don Javi.
1: Buenas.
0: Incompleto. Complácame con una canción de Alce Acosta.
1: Ajá, ¿cuál?
0: No renunciaré. Lo escucho desde aquí, desde que Saltepeque. Desde el mero que Saltepeque. Saluditos, saluditos.
1: Vaya al Nil, a Nilber. A Nilber, está en sintonía de la chévere. En que salte. Él es más incompleto, ¿verdad? A Nilber. Vaya, saludos, ya te sonó la canción que me pediste, ahí estamos ya tranquilos. Estamos escuchando las canciones de un solo artista. Hoy nos acompaña Alcibiades Alfonso Acosta Cervantes, así se llama Alce Acosta. Alcibiades Alfonso Acosta Cervantes, conocido popularmente como Alce Acosta, nacido un 5 de noviembre de 1938, tiene 87 años. Estuvo aquí en El Salvador hace unos meses atrás, quizás menos de un año. Vino a unas fiestas patronales de uno de los distritos o municipios del país. Y ahí estuvo cantando Bajo la Lluvia. Mire, este hombre es digno de admiración.
2: Te vi pasar con el de Baranzo.
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0: Conservo una fotografía donde aparece Leo Dan y Alci Acosta aquí en el set de Radio La Chévere. Estoy hablando más o menos de unos, ¿qué? 15 a 20 años atrás. Aquí están ambos. Leo Dan, de grata recordación. Alci Acosta, vigente, gracias a Dios todavía. Y don Rolando Cruz también, que les acompañaba y los entrevistó en esa oportunidad. Ahí aparece don Rolando Cruz, que también está vigente. A las 11 de la mañana usted lo escucha. Aquí, junto a Andreita, ahí está don Hola Hola. Y Andreita, que por cierto, Andreita va a estar cumpliendo años el 7 de mayo. Aquí entre

0: ¿Qué pasó, Alex?
1: Don Javi, buenas tardes. Les saluda Alex García desde San Francisco, California.
0: Un gusto, Alex.
1: Ya que tiene ese gran maestro de la música, Alci Acosta, sería tan amable de ponerme una canción de él,
0: ¿Cuál?
1: Cascarrabia.
0: Ah, el viejito Cascarrabia.
1: Una canción también, pues, a mi padre que ya descansa, está en el cielo con nuestro creador. Pues siempre me recuerda a él esa hermosa canción. Saludo y fuerte abrazo en la distancia, don Javi. Aquí siempre pendiente de la cheche.
0: Gracias.
1: Chévere.
0: La chévere. Alex García, hey, me llega tu gorra y tu vestimenta ahí, está bien original. Me llegan ese tipo de camisas. Tengo varias acá y son de San Francisco, California, así que me llega.
2: Javi, buenas tardes. Mire, una canción que dice, que se llama Las luces de Nueva York.
0: Ah, no, pero eso no es de Alci Acosta.
2: Alci Acosta la canta, no, o quién la canta.
0: No.
2: Si la canta él, creo que no me la puede poner.
0: Fíjate que no la canta. Bueno, hay varios que la cantan, pero don Alci no la sacó. No la sacó don Alci, sino que, ¿escuchá? Señoras y señores, damas y caballeros, ladies and gentlemen, Mademoiselle, ¿cómo es que dice el rey? Mademoiselle. Aquí está la Sonora Santanera. Bueno, pero será para otra ocasión. Vaya, podemos poner la Sonora Santanera otro día, ¿verdad? Aquí ustedes mandan. Ustedes son los dueños de esta estación. Ustedes son los creadores de esta radio. Hace 32 años le dieron forma y aquí estamos, miren. Solo nosotros todavía no agarramos forma. La única forma que tenemos es redonda, quizás, ¿verdad? Sí, hombre. 5:22.

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8: 5 de la tarde con 28 minutos.
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1: 529.
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5: 5 de la tarde. Con 32 minutos.
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12: 5:35 minutos, 5:35.
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2: Aquí voy. Les comento que tenemos fuerte carga vehicular en la primera calle Poniente en San Salvador. Fuerte carga vehicular en primera calle Poniente en la Colonia Escalón. Tenemos fuerte carga vehicular también. Precaución, paciencia. Hay que ceder el espacio para que otro conductor también lo pueda hacer, ¿verdad? Si usted cree que no pasa en ese momento y va a generar más tráfico, dele chance al otro. Para que así, mire, no tengamos problema y lleguemos todos bien a casita.
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2: Es como el día de ayer, fíjese, el día de ayer al salir de aquí de la radio, iba yo bien tranquilo ahí por el Colegio García Flamenco, cuando de repente pues el semáforo se puso en rojo y ya no me dio chance de avanzar y me quedé ahí en el carril derecho. Pero el otro conductor quería pasar y va a depitarme, ¿verdad? Va a depitarme, pero bueno, yo dije, se tiene que esperar, pues sí, se tiene que esperar hasta que la luz cambie de rojo a verde. No le tocaba más que esperar, porque si no, si se bajaba y me empezaba a decir de todo, sacaba mi celular y lo empezaba a grabar yo también, ¿verdad? Ay, hombre, las cosas que pasan, ese es el diario vivir. Hay que tener paciencia, hombre. Si siempre vamos a llegar a la casita, mejor llegar tarde que nunca.
4: ¿Quién se fue,
2: señor?

bueno, seguimos aquí en Radio La Chévere 100.9. Me pidieron también mi querido Cascarrabias. Mi querido Cascarrabias, ¿dónde está? Tantas canciones que tiene el señor Alci Acosta. Y fíjese que eso también es cierto. La mujer, la esposa, los hijos, a veces piensan que uno es Cascarrabias. Pero como padre de familia, como esposo, como cabeza de hogar, uno quiere lo mejor para la familia, para los hipotes. Y parece uno Cascarrabias. Pero no, uno los ama, los adora, los cuida y no quiere que nada les pase. En el fondo, miren, tenemos un corazón así, ¿ve? Así, ¿ve? Bien frágil.

0: corazón.
1: La Chévere. 5 de la tarde con 48 minutos. 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

así las cosas, estamos para servirles. Oiga. ¿Jocote? ¿Quiere jocote? ¿Quiere mango? ¿Quiere nance? ¿Quiere chicharrones? ¿Qué quiere?

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A las 8 de la noche viene el rey, ¿sí? El rey de la noche.

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y aderezas mesa delante de mí y en presencia de mis angustiadores. Unges mi cabeza con aceite, mi copa está rebosando. Ciertamente el bien y la misericordia me seguirán todos los días de mi vida, y en la casa de mi Dios moraré por largos días. Maravilloso Dios, todopoderoso Rey, como tu diestra de poder nos rodea y nos guarda, Señor. Cómo nos guías con amor y con paciencia. Cómo pones tu mano en nuestro cuerpo y somos sanados y levantados. Te exaltamos y te damos gracias en este día. Este pueblo hermoso del Salvador te agradece, te bendice y levanta tu nombre, Jesús. Jesús, Jesús es el Señor del Salvador y de las familias salvadoreñas. En el nombre de Jesús. Amén y amén.

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2: Y entonces pues, hágame una esperita, voy a los comerciales y luego regreso con más canciones para mamá.
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